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Bien, vamos cumpliendo, que es muy importante. Por acá tenemos que cumplir con Miguel Varela, que quiere escuchar algo de los manantiales. Así que ahora, en un ratito nada más, le vamos a dedicar para Miguel Varela. Muchas gracias por estar en sintonía. El paisano Vaca de Las Toninas también me estuvo llamando, que ayer dice que, por desgracia, se encontró con el Chano Correa. No sé por qué dices, pero bueno, quería escuchar alguna ranchera, que ya lo tenemos pedido. Quería saludar a Héctor Egardo. Así que bueno, gracias al paisano Vaca de Las Toninas por estar en sintonía, y cuando lo vuelva a ver al Chano, mándele un saludo. También, ¿qué más teníamos? Ah, y tenemos también para Chano Correa, le vamos a dedicar un tema de Taco Mena, ahora, en lo próximo, así que nos vamos a ir a la música, así cambiamos de ritmo y después continuamos con más Acarreando Tradición.

0: Cumbia satánica.
1: Pa, ¿cómo está don Héctor Egardo con los temas? Qué hermosura. Buena música está pasando don Héctor Egardo. Bueno, cumpliendo también los pedidos de la audiencia. Cumplíamos con el tema de los manantiales para Miguel Varela. Cumplíamos con la ranchera para don Vaca de las Toninas. Mirá vos, arrancó como loco mi teléfono. También cumplíamos con un chamamé que nos habían estado pidiendo. Dice, buenas noches de Castelli para Antonio Bosque y Alejandro Alday. ¿Algún chamamé? Ahí cumplíamos con ese pedido. Muchas gracias a la gente de Castelli que está en sintonía de la M1420. Por eso escuchábamos hace un ratito nada más un buen chamamé. Jorge Morelio me dijo, que le tengo que pronunciar así, de Las Armas me pedía la... Por eso escuchábamos recién hace un ratito nada más. Así que venimos complaciendo todos los pedidos de la audiencia. 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Toda la suerte para José y toda la familia ahí. Toda la suerte para este domingo 2 de agosto. Gracias a todos los que se vinieron comunicando. Creo que hemos cumplido con todo, si no me equivoco, con todos los mensajitos, así que agradecidos. 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También va a haber pruebas de rienda de mujeres, prueba de rienda de redomones, prueba de rienda de manso, todas clasificatorias para el talar, y la de redomones y la de manso también clasificatoria para las flores. Suerte a toda la gente del ballet por ahí, ballet y en su primera fiesta, toda la suerte para Alma del Cerro, Laguna La Rosita, Castelli, domingo 9 de agosto. Bien, gracias a todos. Gracias a don Héctor Egardo. Por siempre la buena

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Y el hombre tostado, que como marca evidente, se ve la marca patente porque está recién quemado. Lo anda de rienda y bocao a ese chuzo escarciador, y otro tostado superior viene un poco más atrás, molestando a los demás por travieso y mordedor.

envidia en alguno, como algo que gusta y brilla, tres maidanas en la tropilla, una yunta de lobunos, pa' trabajar con vacunos y florearse en los corrales, son pingos excepcionales con sus encuentros macizos, si hasta parece.

también le presta su ayuda, pa' que parezca una vida con su luto riguroso. Después el hombre ya esquiva un charco de barro duro y sigue sin mucho apuro volver.

espera, como si un mensaje fuera para los que ya se han marchado. El mate está abandonado y el churrasco ya escasea. Más de un gallo cacarea anunciando la alborada y se mueve la peonada para empezar su tarea. Uno que venía de afuera nota que el frío lo asedia y reforzaba las medias con pedazos de alpillera. Con dos vueltas hasta la pera, el poncho le da calor. Este es el invierno peor, comenta alguien de pasada,

las órdenes del patrón Jerónimo con Ramón, que salgan de recorrida, observen bien las paridas, que no se hayan mesturado con los toros apartados, y revisen las bebidas. A la manga se irá el resto, echaremos los novillos. En invierno no es sencillo hacer tropa, manifiesto, pero es que en los tiempos estos siempre hay algo que pagar, y no podemos guardar todos para la primavera, donde con buenas praderas los podíamos.

gente, porque quiere estar presente al hacer la selección. Hay más de una discusión, si lo dejo o si lo llevo, ya sé, patrón, que no debo, dijo un gaucho dar consejo, pero algunos peones viejos saben más que patrón nuevo. Bravo como una tormenta, cambiando de repertorio, dijo, pase al escritorio, así le arreglo las cuentas. Y por más que se dio cuenta que el peón tenía la razón, su orgullo en tal situación no le dejó alternativa y dijo,

responsable además de los hombres que hay aquí. Su padre me enseñó así. Usted tiene otro mandato, es por lo que de inmediato le contesto a su arrogancia. Será dueño de su estancia, pero no de algunos actos. Así el viejo capataz y su peón salen errante con 6 perros por delante y 2 tropillas detrás.

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Mar del Plata, desde la playa en que bañé mis tardes, hasta la noche que bebí en vino el alma simple de tus hijos, así contaré de vos el misterio de ese vino, así le hablaré de vos a otro hermano del camino, aquel que no me espera, pero al que encuentro siempre.

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menos, fue hazaña de un criollo bueno de los pagos de Ayacucho. El caso que desembucho fue en las sierras tandileras, una pareja extranjera su gran estancia tenía.

cara. Como dije, algún viajero un día cruzó un forastero que andaba en un mala cara. Rumbeaba pa' Santa Clara, donde estaba el capataz, cuando la mocita

Rogelio Almirón, queriendo hacer un reproche, contó aquel caso una noche churrasqueando en el fogón. Le prestó mucha atención el paisanito Contreras y pensaba si pudiera, dijo,

caballos de la estancia, que eran 14 gateados. Estaban tuitos enfrenados y hasta mansos del Nazar, mas cuando lo fue a entregar le pidieron que agarre otros, pero él no quiso más potros para poderse marchar. Por eso a las 2 semanas se alejaba de Cangallo con 8 propios caballos y la madrina Tobiana, que lucía muy galana su cencerro y su hermosura, y cruzaba la llanura.

Que les digo, envolvió el poncho de abrigo adentro del encerao y los dejó acomodado en el lomo de la madrina y buscando esa ladina para tener la cara a cara.

al verla en montura inglesa, pinte pueblera observó. Marrones, según contó, los breches de lo mejor, botas del mismo color, una fina blusa blanca, con barbijo y sin retranca, chambergo que era un primor. Puso a la par su pingazo, lo saludó cortésmente, caracoleaba impaciente de puro brioso el Picasso, pero ella con firme brazo a su flete, a su jet

Para no ser descubierto, le dijo que no era cierto que en Balcarce había nacido, que allí siempre había vivido porque eran de se había criado.

Picasso salió más ligero que el ciclón. Y el final de la oración, el Zoilo lo adivinó. A la madrina soltó, que allí se quedó parada por sus caballos rodeadas.

Aquía revolvió las tres Marías en medio del campo bruto. Así en menos de un minuto, no quebrarlo pidió a Dios, apurado las revolvió.

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Hay versos merecidos, para mi entender. Osvaldo Godoy, tocayo mío el hombre. El negro, le digo yo. Fotógrafo de los jinetes, el apodo que tiene desde hace más de 30 años. El fotógrafo de los jinetes, del Pago de Dolores, provincia de Buenos Aires. Este te digo la verdad, así nomás te lo sintetizo. No viene colado. ¿Quién es el Pampa Cruz para no homenajearlo? Fotógrafo y los jinetes lo apodan y ha sido fiel, ¿eh? Si querés fotos de él, no, solo arriba de los fletes. Que sabrán que no es juguete porque eso es pa' montadores. Él realza los valores de los buenos de Argentina. Nació en Villa Guillermina y radicado en Dolores. Mira vos, santafesino el hombre, no lo sabía. Y 11 años tenía cuando a Dolores se vino. Al ámbito campesino lo frecuentó hasta hoy. Por eso que donde voy, para esto de animar, seguro que ha de estar el gran Osvaldo Godoy. Y de chico, a las criñadas. Mira vos, sí, y era grupero, ¿eh? Y nunca ponía pero, sea cual sea la caballada. Fue dejando pero, nada a las montas extrañaría, pues sin darse cuenta un día, la Nikon, unos ensayos, año 90, primero de mayo, ¿eh? Y hasta hoy no pararía. Y le dije del apodo, pues cumpleaños, casamiento o otro acontecimiento, él no le encontró el modo. A los jinetes sí, a todos, salga bien o salga mal, como cosa natural, a ellos les dio el apoyo tiempos de máquinas con rollo, revelado en Capital. Y vino la digital porque el progreso aborda y hay una con Diego Borda como no he visto otra igual. El socio era el Bagual, creo que del Coli Dubá, y Godoy seguro está por las secuencias, la lente, el enfoque, está de frente, muy pocas veces se da. Se adelanta el movimiento o espera para gatillar. Si tuviera que jurar, lo haría por conocimiento, porque tiene el ojo atento al hombre y al reservado. Godoy, pa' mí ha quedado por siempre en un festival, como aquel Foto el Bagual, Ramón Pica de Venao. Francisco y Lautaro son sus hijos, y acá analizo, cuando montaban petizo, le despertó una emoción. Tal vez por motivación de montar se han alejado. Cuando hay un estropeado, Godoy está siempre atento, testigo del sufrimiento si el jinete se ha golpeado. Este no viene colado, lo he comprobado. Si converso, más de 30 son los versos, y alguno de él escuchado, ¿eh? Si se cuadra en un asado, con algunos arremete. Y si habla de algo, no es al cuete. Acá a homenajearlo voy, al gran Osvaldo Godoy, fotógrafo de los jinetes.

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No confunda, señor, que las cuentas son claras. Una cosa es ser franco.

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Cuando al personaje de mi obra, el Yusei, le mataron el compañero, andaba como perdido entre el humo del tabaco y la cerrazón del alcohol. En la pulpería de eventos, una tarde en la frontera, lo halló el teniente Aguilera y lo arrió para el regimiento. Como domador sin cuento cayó como desprofeso. Tenían unos crudos de esos que ni el diablo se le sienta. Y al saberlo se presenta al jefe pidiendo ingreso. Y ahí quedó en el escuadrón con sus pilchas domadoras. Se le veía toda hora a la orilla del fogón, ya rematando un botón o maceteando algún cuero. Era pa' manzar ligero, ganaba tiempo a paciencia por su tremenda experiencia de domador corralero. Como el indio había ingresado tan solo para domar, nunca se le vio picar, ni tampoco uniformado. Andaba siempre ataviado a la más antigua usanza, y tan lindo el indio Amansa, que ganó entre domadores de todos los superiores admiración y confianza. Sin embargo, un coronel que entre ojos lo tenía le dijo que no servía esa doma que hace a él. De los potros del cuartel no vaya el mío a tocar, que yo le voy a enseñar cómo se trabaja freno, para que usted aprenda al menos lo que es doma sin tirar. Esa doma sin tirar

0: Como mujer de rojos labios pintados.
1: Yo sé que hay domadores que afren un bagual arredran. Como sé que entre las piedras nacen plantas que dan flores. Y aunque de lindos colores no son de buena fragancia, porque no traen la sustancia que las raíces encierran. Lo que viene de la tierra tiene mayor importancia. Y aquí en mi tierra domaban los indios ardiente y bocao. Y para correr boleao, a maneal les enseñaban. Los mismos ejercitaban en bárbaros remolinos, giraban como molinos al volcar a la carrera. De esa doma también era el moro que montó a Gino. Por eso, cuando comprenda que su caballo está pronto, me avisa. Así le monto uno mío a la par de ardiente. Y hacemos una contienda de pruebas sobre el terreno, que sea de pasar de bueno si me deja bochornado con un caballo domado como los gringos con freno. Pero un día que hubo fiesta, el jefe del escuadrón dijo: no habrá una ocasión tan propicia como esta para definir la encuesta del indio y el coronel. Frente al contrapunto aquel del saber y del coraje, los gritos del miricaje hacían temblar el cuartel. El jefe del escuadrón dijo: no me den trepunto, porque siendo contrapunto hay que medir condición. Le ganó el indio el tirón ni en un círculo cerrado. Lo volcó para los dos lados con tal lujo, tal maestría. En la paleta decía que la tierra había tomado.

como nevada. Cualquier gaucho de pasada lo dará por descontado, que el potro está bien tirado por un domador de clase, y el boca seca no hace comida de boca. Cerró pierna el coronel y al rayarlo sobre el suelo, en un bárbaro revuelo le dibujó un redondel. Pero cuando quiso él cambiar desde tirufano, todo su esfuerzo fue en vano. Y al apretarlo de lleno, entró a negarse en el freno y a bajársele de mano. Entonces se oyó un rumor en toda la miricada, mientras sobre la quijada lo entró a golpear con furor. El caballo de dolor quedó tan

No, al indio se lo sequió y tan bien lo acomodó que se pasaba de bueno. Comentan de orgullo lleno los soldados del escuadrón que suelen en el galpón encontrarse del cuartel el indio y el coronel mateando junto al fogón.

En un domingo celeste la tarde cumple su rol y se va llevando el sol para clavarlo en el oeste. Todo un panorama agreste se había puesto en escena, como esta ocasión se llena de la mejor paisanada. Se vivió con tres jornadas la fiesta de Madalena. El domingo es habitual que el que organiza consiente, como para premiar la gente ponga una monta especial. Eso ocurrió y al final, mientras la tarde se pasa, al detalle se repasa con todo lo que eso infiere, porque va Martín Ruggeri a topar el de la casa. El destino le pusieron al tordillo de los vascos, tal vez por llevarse el chasco a aquellos que lo subieron. Uno de ellos lo sintieron y saben que no es soncera, por eso de tal manera el hombre que he mencionado tiene el nombre bien ganado con el basto y la encimera. En Castelli ha nacido, cuna de grandes jinetes que han hecho sobre los fletes, diría, lo que han querido. Por eso comprometido le pondrá todo su brío, y además para el gusto mío saldrá con bastos el hombre para echar a rodar su nombre en tremendo desafío. Ya está barajado el mazo, preparada la partida, y la gente allí reunida presiente el encontronazo. Hay tensión en cada brazo, nada viene de regalo, aunque no es el primer malo, lo soportó con las riendas la sacudida tremenda que pegó al salir del palo. Más de alguno convencido que al salir como salió, pa' sus adentros pensó que todo era pan comido. Nada de eso ha ocurrido ni tampoco va a ocurrir, y hasta me animo a decir que hizo el hombre con aplomo una expedición al lomo de tanto ir y venir. Que lo anduvo jineteando 30, 40 tal vez, con derechos, con revés, pero siempre castigando. El tordo le sigue dando siempre firme y pa' adelante, y en el fatídico instante casi al fin de la contienda, yo creo que con la rienda lo sacó por adelante. Y allí quedó derrotado el héroe de este domingo. Como él se jugó en el pingo, poco importa el resultado. Por todo lo demostrado se hará memoria este día, la voz de las gaucherías desde los mares al Andi. Dirán que aquí cayó un grande con sobrada valentía, por estar muy bien armado, por legal, por cristalino. Hablaremos del destino entre grandes reservado. Yo creo que ha conformado al público en realidad. Los vascos, a decir verdad, le van a seguir poniendo.

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0: la mañana soleada de un casco muy bien plantado, el césped recién cortado le hace de cama a la helada. Ya comenzó la peonada a salir para los potreros, todos los pingos poleros de los estúos han sacado y empieza un día agitado del paisano peticero. Los atan el colgadero, a las camas las da vuelta, estaban sucias y revueltas y dan un aspecto fiero. Eso ha sido lo primero que tuvo que realizar. Después lo va a rasquetear, le arregla el tuce bajito, ensilla y sale al tranquito porque es hora de variar. De manera muy risuelta le hace cambiar de mano, cierra los tacos el paisano y deja la rienda suelta. Lo hace rayar en la vuelta cuando le vuelca la rienda, le habla para que lo entienda, en un cuadro lo taquea y cualquiera que lo vea sabe que lo hizo en la hacienda. Uno por uno agarró, después baña, los desbasa, unos bozales en grasa, todas las vendas enrolló. Como es jueves se acordó que el domingo se avecina, debajo una sina sina se sienta, un balde a la par y las sogas va a lavar con jabón de glicerina. Como el patrón va a jugar, las pilchas acomodó y a todos embozaló porque hoy vienen a cargar. Como él también va a viajar, tiene que poner cuidado que nada le haya faltado, ni a los pingos ni a su dueño. Y unos fardos santiagueños se ve que tiene apartado. Después que ya han almorzado y estando de sobremesa, le refresca la cabeza al peón que queda encargado. Y al dejar todo ordenado solo le resta esperar que el camión venga a cargar. Él quiere viajar de día y agrega con picardía, la noche es pa' peludear. Así es el peticero, uno más suerte que otro, agarra un mestizo potro para entregarlo polero. Es parte de lo campero por su habilidad y destreza, y aunque ve tanta riqueza, nunca se ve decaído. Con todo lo que ha aprendido, es feliz con su pobreza.
1: Conozco mucha gente grande que tiene el don de saber manejar el lazo, pero quiero dedicarle este verso de Juan José Martínez, un escritor de Chivilcoy, que lo tituló Que Dios me lleve en un pial, y quiero regalárselo con mucho gusto, dedicado para una persona que le tomé un aprecio enorme, una persona que la respeto, que le tomé un cariño gigante, que la admiro mucho, que es Miguel Rogeri, este hombre de Álvarez Jonte, que lo siento un padre, un abuelo, un amigo, y que siempre que lo veo del lazo en mano, da gusto quedarse mirándolo. Para él y para toda la gente que tiene el don, porque es un don el saber manejar el lazo, le voy a dedicar Que Dios me lleve en un pial, de Juan José Martínez. Respeto si había ganado en años de trayectoria y está lenta su memoria por los 80 embolsado. Es un hijo el que ha llegado y si él acepta lo lleva, pa' que el pecho le conmueva lo que encierra del pasado. A una yerra lo ha invitado allá en la estancia, a las cuevas, casi ni lo deja hablar. Ama esa vida campera, la besó a su compañera y pa' colmo que al llegar lo vienen a saludar y el capataz sorprendido dice gracias que has venido y a ver si tenés la suerte, si después de tanto verte que algo hayamos aprendido. Se ve que hay un potro atao, pa' que antes que caiga el día le probará la vaquilla algún pibe aficionado. El que asa desencillado prendió fuego con empeño, y por serle fiel al dueño un ovejero educado, echado al lado del recado se le ha hecho profundo el sueño. Se escucha largue y aprete, y con armada discreta lo dieron vuelta un careta a la salida del brete. El viejo está que se mete, en un tronco se ha sentado, y piensa del otro lado que si el brazo le responde, más de uno dirá de adónde que el viejito está achacao. Como en plena juventud, el abuelo se les mete, sabiendo que compromete al hijo por su salud. No pudo, con la inquietud se miran a la pasada, y el muchacho en la humorada le dice, cuídese viejo, si es pa' probar el reflejo no exageres con la armada. Le prestaron un trenzado, un lazo fino, liviano, y emocionado el paisano arma y espera parado. Un polango le han soltado por la orilla del corral, y el viejito clava un pial como avisándole a los criollos que habrá que meterle rollos pa' que se vea otro igual. Ni fuerza tuvo que hacer, de tan certero y preciso, y a la destreza que hizo todos la pudieron ver. Un pibe pa' agradecer pasó cerquita y lo nombra. Él fue en busca de la sombra pensando, mirá si le erro, haciéndose como el perro después que ensució la alfombra. Y ya fuera del corral se ve al viejo sonreír, pensando antes de morir quisiera echar otro igual. Que Dios me lleve en un pial pa' que se cumpla mi antojo, dijo sacando un abrojo de la alpargata con tierra. Nunca me gustó en la yerra comer el asado de ojo.

0: en la estancia La Entrerriana, presagiando un sol intenso, se da el trabajo comienzo un lunes por la mañana. Tranquilo, Ramón Maidana se presentó al personal y al mayordomo Cabral le dijo en tono bajito que él reunía los requisitos que pedían para un mensual. El mayordomo prudente le tomó en ese momento los datos más que contento, porque le hacía falta gente. Le comentó cordialmente: sabe que peones no hallo, ya la orden le detallo, y para evitar demora, si quiere empezar ahora, vaya ensillando caballo. Pidió disculpas Maidana por desarmarle el esquema y dijo: si no hay problema, quisiera empezar mañana. No es que vengo con macanas ni que no traje el recao, porque ayer en un tostao en Maciá saqué el primero, que de lo de un compañero y hoy de pasada he llegado. Don Cabral, muy cabizbajo, le dijo: me compromete, lamento, pero a un jinete no puedo darle trabajo. Será difícil, barajo, que lo tomen aunque hable. Lo tildan de irresponsable, me prohíben que lo inscriba. La orden viene de arriba y eso sí es inobjetable. Dicen que es tiempo perdido, que no hay nadie que lo emparde los lunes en llegar tarde, estropeado y dolorido. Y al estar amanecido, después de una jineteada, merma el rin de la peonada cuando uno acusa un dolor y hay que llevarlo al doctor porque no sirve para nada. Se retiró saludando y al pasar los eucaliptos, una yunta de horneritos lo despidieron cantando. Iba bajito, chiflando, y pensaba con razón: ¿qué va a saber un patrón metido en sus oficinas de costumbres argentinas, de patria y de tradición? Sintió no hallar en la estancia ese puesto que anhelaba, porque así mismo lograba volver de nuevo a su infancia. Hoy, ante esta circunstancia, su libertad no somete, y así mismo se promete: sigo en el pueblo changueando y los domingos montando, porque he nacido jinete.
1: Entonces, hace muchos años, miré yo en una casa que vivía por detrás de un vidrio y dije: por detrás de esa cortina y a través de ese cristal, créanme lo que les digo, yo vi a la noche llorar.

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Basilio, ¿sabés lo que me pasó? Encontré una chica de linda, es de no creer. ¿Querés que te cuente? ¿En serio? Escuchá.

ella me dijo: te voy a aclarar, no soy casada, no tengo novio, pero eso sí, ¿eh?

Como una hoguera encendida, el cielo se resplandece y el nuevo día que crece lo llena el campo de vida. El hombre en su recorrida la fresca va aprovechando, mientras que andas amarreando un tostado de la tropilla y arrollado por la riendilla parece un cisne nadando. Palmolino va rumbeando, de lejos paró la oreja, porque el ruido que este aqueja calcula no está sacando. Con agua lo fue purgando, dejó los cueros mojados y un vientito lo ha ayudado volviendo a sacar campante y apretándolo al flotante se fija si está tapado. Con el cigarro hecho brasa le vuelve a templar las hinchas mientras que el tostado relincha extrañando la picaza. Pa'l otro cuadro se pasa siempre su mirada atenta, no haya ni uno que revienta por la alfalfa peligrosa y con maestría asombrosa al tranco manso los cuenta. Pa' que le rinda el potrero le arma parcela un destete y una liebre sale al cuete porque el tinago es ligero. Ata los tientos el puchero y al revisar las paridas anda una muy afligida que está a la vuelta apartada. Viene su cría trancada y hay que salvarle la vida. Como el montao se le espanta, la enlaza sin revolear y en un santiamén trabar con las manos en la garganta. A tironear se le planta templándola con cuidado, medio cuerpo ya asomao, y al nacer en tal encuadre recibe el calor de madre que pa' un ser vivo es sagrado. Después de la tironeada emprolija sus caronas y aparta unas vaquillonas que serán inseminadas. Y volviendo de pasada otro lote relojea, la bravona, la diarrea, no lo perdona el mamón, no va a exigir al redomón, es pa' un manso la tarea. Al gastao sombrero gacho ya lo castiga el sol que arde y va a mudar pa' la tarde porque es hora del guisacho. Queda suelto el de penacho, cumplió con su obligación, almuerza y un buen siestón le vuelve a dar energía y así amontona los días al servicio del patrón.

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Hay versos merecidos, para mi entender. Osvaldo Godoy, tocayo mío el 11. El negro, le digo yo. Fotógrafo de los jinetes, el apodo que tiene desde hace más de 30 años. El fotógrafo de los jinetes, del Pago de Dolores, provincia de Buenos Aires. Este te digo la verdad, así nomás te lo sintetizo. No viene colado. ¿Quién es el Pampa Cruz para no homenajearlo? Fotógrafo de los jinetes lo apodan y ha sido fiel, ¿eh? Si querés fotos de él, no, solo arriba de los fletes. Que sabrán que no es juguete porque eso es pa' montadores. Él realza los valores de los buenos de Argentina. Nació en Villa Guillermina y radicado en Dolores. Mira vos, santafesino el hombre, no lo sabía. Y 11 años tenía cuando a Dolores se vino. Al ámbito campesino lo frecuentó hasta hoy. Por eso que donde voy, para esto de animar, seguro que ha de estar el gran Osvaldo Godoy. Y de chico, a las criñadas. Mira vos, sí, era grupero, ¿eh? Y nunca ponía pero, sea cual sea la caballada. Fue dejando, pero nada a las montas extrañaría, pues sin darse cuenta un día, la Nikon, unos ensayos, año 90, primero de mayo, ¿eh? Y hasta hoy no pararía. Y le dije del apodo, pues cumpleaños y casamiento o otro acontecimiento, él no le encontró el modo. A los jinetes sí, a todos, salga bien o salga mal, como cosa natural, a ellos les dio el apoyo. Tiempos de máquinas con rollo, revelado en Capital. Y vino la digital porque el progreso aborda, y hay una con Diego Borda como no he visto otra igual. El socio era el Bagual, creo que del Coli Dubá, y Godoy seguro está por las secuencias, la lente, el enfoque, está de frente, muy pocas veces se da. Se adelanta el movimiento o espera para gatillar. Si tuviera que jurar, lo haría por conocimiento, porque tiene el ojo atento al hombre y al reservado. Godoy, pa' mí ha quedado por siempre en un festival, como aquel foto el Bagual, Ramón Pica de Venao. Francisco y Lautaro son sus hijos, y acá analizo, cuando montaban petizo, le despertó una emoción. Tal vez por motivación de montar se han alejado. Cuando hay un estropeado, Godoy está siempre atento, testigo del sufrimiento si el jinete se ha golpeado. Este no viene colado, lo he comprobado. Si converso, más de 30 son los versos, y alguno de él he escuchado, ¿eh? Si se cuadra en un asado, con algunos arremete. Y si habla de algo, no es al cohete. Acá a homenajearlo voy, al gran Osvaldo Godoy, fotógrafo de los jinetes.

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No confunda, señor, que las cuentas son claras. Una cosa es ser franco, otra cosa distinta

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Cuando al personaje de mi obra, el Yusei, le mataron el compañero, andaba como perdido entre el humo del tabaco y la cerrazón del alcohol. En la pulpería de eventos, una tarde en la frontera, lo halló el teniente Aguilera y lo arrió para el regimiento. Como domador sin cuento cayó, como desprofeso. Tenían unos crudos de esos que ni el diablo se le sienta. Y al saberlo se presenta al jefe pidiendo ingreso. Y ahí quedó en el escuadrón con sus pilchas domadoras. Se le veía toda hora a la orilla del fogón, ya rematando un botón o maceteando algún cuero. Era pa' manzar ligero, ganaba tiempo a paciencia por su tremenda experiencia de domador corralero. Como el indio había ingresado tan solo para domar, nunca se le vio picar, ni tampoco uniformado. Andaba siempre ataviado a la más antigua usanza, y tan lindo el indio Amansa, que ganó entre domadores de todos los superiores admiración y confianza. Sin embargo, un coronel que entre ojos lo tenía le dijo que no servía esa doma que hace a él. De los potros del cuartel no vaya el mío a tocar, que yo le voy a enseñar cómo se trabaja freno, para que usted aprenda al menos lo que doma sin tirar. Esa doma sin tirar

0: ser y quedar como mujer de rojos labios pintados.
1: Yo sé.
0: Yo sé que hay domadores que afren un bagual arredran, como sé que entre las piedras nacen plantas que dan flores. Y aunque de lindos colores no son de buena fragancia porque no traen la sustancia que las raíces encierran, lo que viene de la tierra tiene mayor importancia. Y aquí, aquí en mi tierra domaban los indios ardiente y bocao, y para correr boleao a maneal les enseñaban. Los mismos ejercitaban en bárbaros remolinos, giraban como molinos al volcar a la carrera. De esa doma también era el modo que montó a Gino. Por eso, cuando comprenda que a su caballo está pronto, me avisa. Así le monto uno mío a la par de riendo. Y hacemos una contienda de pruebas sobre el terreno, que sea de pasar de bueno si me deja bochornado con un caballo domado como los gringos con freno. Pero un día que hubo fiesta, el jefe del escuadrón dijo: no habrá una ocasión tan propicia como esta para definir la encuesta del indio y el coronel. Frente al contrapunto aquel del saber y del coraje, los gringos

otra punta hay que medir condición. Le ganó el indio el tirón en un círculo cerrado. Lo volcó para los dos lados con tal lujo, tal maestría. En la paleta decía que la tierra había tocado. ¡Vale!

cualquier gaucho de pasada lo dará por descontado, que el potro está bien tirado por un domador de clase, que el boca seca no hace comida en el boca. Cerró pierna el coronel y al rayarlo sobre el suelo, en un bárbaro revuelo le dibujó un redondel. Pero cuando quiso él cambiar desde tiro ufano, todo su esfuerzo fue en vano. Y al apretarlo de lleno, entró a negarse en el freno y a bajársele de mano. Entonces se oyó un rumor en toda la miricada, mientras sobre la quijada lo entró a golpear con furor. El caballo de dolor quedó tan

al indio se lo sequió y tan bien lo acomodó que se pasaba de bueno. Comentan de orgullo lleno los soldados del escuadrón que suelen en el galpón encontrarse del cuartel el indio y el coronel mateando junto al fogón.

En un domingo celeste la tarde cumple su rol y se va llevando el sol para clavarlo en el oeste. Todo un panorama agreste se había puesto en escena, como esta ocasión se llena de la mejor paisanada. Se vivió con tres jornadas la fiesta de Madalena. El domingo es habitual que el que organiza consiente, como para premiar la gente ponga una monta especial. Eso ocurrió y al final, mientras la tarde se pasa, al detalle se repasa con todo lo que eso infiere, porque va Martín Ruggeri a topar el de la casa. El destino le pusieron al tordillo de los vascos, tal vez por llevarse el chasco a aquellos que lo subieron. Uno de ellos lo sintieron y saben que no es oncera, por eso de tal manera el hombre que he mencionado tiene el nombre bien ganado con el basto y la encimera. En Castelli ha nacido, cuna de grandes jinetes que han hecho sobre los fletes, diría, lo que han querido. Por eso comprometido le pondrá todo su brío, y además para el gusto mío saldrá con bastos el hombre para echar a rodar su nombre en tremendo desafío. Ya está barajado el mazo, preparada la partida, y la gente allí reunida presiente el encontronazo. Hay tensión en cada brazo, nada viene de regalo, aunque no es el primer malo, lo soportó con las riendas la sacudida tremenda que pegó al salir del palo. Más de alguno convencido que al salir como salió, pa' sus adentros pensó que todo era pan comido. Nada de eso ha ocurrido ni tampoco va a ocurrir, y hasta me animo a decir que hizo el hombre con aplomo una expedición al lomo de tanto ir y venir. Que lo anduvo jineteando 30, 40 tal vez, con derechos, con revés, pero siempre castigando. El tordo le sigue dando siempre firme y pa' adelante, y en el fatídico instante casi al fin de la contienda, yo creo que con la rienda lo sacó por adelante. Y allí quedó derrotado el héroe de este domingo. Como él se jugó en el pingo, poco importa el resultado. Por todo lo demostrado se hará memoria este día, la voz de las gaucherías desde los mares al Andi. Dirán que aquí cayó un grande con sobrada valentía, por estar muy bien armado, por legal, por cristalino. Hablaremos del destino entre grandes reservado. Yo creo que ha conformado al público en realidad. Los vascos, a decir verdad, le van a seguir poniendo para que siga creciendo la fiesta de la amistad.

Y pa' vos mañana vendrá un nuevo día, algún buen cristiano te va a proteger, más vale un galope que esa celda fría.

abrí la puerta del rancho y ahí la encontré tirada. A ella que siempre dio todo sin pedir una migaja. Fue madre de varios hijos, pero estaba abandonada. Y teniendo muchos nietos, ninguno la visitaba. Y aunque sufría por dentro, había sonrisa en su cara. Mirando para el camino, horas enteras pasaba, como esperando que alguno le alcanzara un vaso de agua. Maldito sea el destino, que le tocó pobre anciana, ella que ha luchado tanto desde su lejana infancia, y sola compartía el rancho con una soledad ingrata. ¿Qué diablo tendrán los hijos? De cerebro, poco y nada. Si pensaran un segundo en aquella mamá gaucha, que para criarlos a ellos temprano se levantaba y pegando unos silbidos solía encerrar las vacas para hacerle el desayuno con leche recién sacada. Hasta hace muy poco tiempo se la veía con la pala cortando cardo chamico con las manos escarchadas, lavando en un piletón ropa ajena o de la casa. Si parece maldición que ninguno se acordara de aquel ranchito destruido donde vivía su mamá. Yo andaba por el camino y me acerqué a saludarla por si precisaba algo y hallé la puerta cerrada. Tuve un mal presentimiento cuando debajo de las ramas tu gato medio encrespado es como si me anunciaba que ya estaba ahí en el suelo pidiendo que le ayudaran. Había caído boca abajo y en sus manos una carta que le escribió a sus hijos pidiendo que no gastaran, que tampoco pierdan tiempo ni siquiera para velarla, que ella había esperado tanto que vengan a visitarla o que se acercara un nieto para saber cómo estaba. De nada sirven los llantos, ni comprar la mejor placa, si nadie estuvo a su lado cuando ella los precisaba. Por eso es que a vos te digo, si la tenés, valorala. A ella que ha luchado tanto, no la dejes abandonada. En vida sirve un te quiero, más que en la tumba, mil lágrimas.

una senda larga de vidrios quebrados, cerrazón espesa de la tierra al cielo. Así ven mis ojos cuando busco amigos, los viejos amigos que ya no los tengo. Mas todo te dicen de buenas maneras, Dios sabe lo que hace por darte consuelo. Mas nadie te saca la angustia y la pena que te estruja el alma y te parte el pecho. Ayer era todo una algarabía, no faltaba nada cuando estaban ellos, los viejos amigos. Nadie los reemplaza, por más que la vida te dé amigos nuevos. Existe un vacío lleno de tristezas, está en la conciencia el fogón incompleto, y te duele tanto que a veces no entiendes, y disimulando lloras por adentro. Yo viví de niño, al lado de mi padre, mostrador y timba, vinos de por medio, jugadas de truco, tabiadas, carreras, anécdotas, bromas, historias y cuentos. Me empapé de aquello que hasta hoy me acompaña, esa imagen criolla que tenían mis viejos. Los gauchos de ahora tienen otra estampa, muy pocos paisanos se ven de sombrero. Las bombachas anchas han pasado de moda, ya nadie se anuda tampoco el pañuelo. No existe la minga que había entre vecinos, cuando la palabra era un documento. ¿Cómo puede ser que hasta a mí me pase? Siendo folclorista tengo hijos rockeros. ¿Dónde está la falla? En casa, en la escuela, el celu, la compu, mi ausencia o el medio. Hoy van al colegio tatuados, diarito, sucios, mal vestidos, cabellos revueltos, y van a formarse los futuros hombres. A nadie le importa, tampoco al maestro. Pero eso no es nada, hay cositas peores. En gran parte tiene la culpa el gobierno. La mujer del año lo ganó un travesti y públicamente celebran el premio. No es que discrimine, cada uno en lo suyo. Es una vergüenza la falta de respeto. Se casan entre hombres y la prensa elogia, canallas que humillan la moral del pueblo. Que venga la crisis, urgente que venga, porque de las ruinas saldrá el hombre nuevo. Y allí encolumnado detrás del rescate, iremos en busca de los viejos tiempos. Y aunque esto parezca casi irreversible, no olviden, señores, no todo está muerto.

cerca del camino aquel tan solitario y tan ancho, había levantado su rancho Amadeo Villarruel. Tenía un sauce, un jabuel con un balde en el crucero, un perro grande ovejero que ahí se quedó de agregado, y un tordillo y un gateao pa' sus changas de recero. Villarruel acostumbraba a voltear el aspa temprano, sobre todo en el verano diariamente madrugaba, y una mañana que estaba divisando el infinito, lo vido al gateao solito cuando el día de un reflejo

divisó una polvadera por detrás de la lomada y era una de esas yeguadas que el frigorífico espera. Al enfrentar la tranquera se escuchó con insistencia relinchar con estridencia de entre el polvo movedizo, como lo hace un yeguarizo cuando

y ahí nomás le preguntó: ¿de dónde sacó ese tordillo? A 30 leguas de aquí lo compré, dijo el viajero. A quien me aceptó ligero lo poco que le ofrecí. No dudo que ha sido en sí, dijo entonces Villarruel, pero sacando un papel le dijo: el dueño soy yo.

necesito, porque ya se ve clarito que usted es dueño del bagual. Villarruel, que era un paisano lleno de agradecimiento, le respondió en el momento: quiero estrecharle la mano. El mialero campechano tal vez de nada carezca, deje que el rancho le ofrezca, tome mate, churrasqué, así después que se esté podrá seguir con la fresca.

No crean que lo sé todo lo que ayer me han preguntado. Si algún día yo he domado y le respondo a mi modo, perdone si lo incomodo lo que aquí le detallo. Voy a caer como un rayo en lo que le voy a contar. El secreto para enriendar y sacar un buen caballo. Cuando encierre la manada usted elija al más airoso. Por ser un potro fogoso va a ser fácil la entregada. De noche la palenqueada de la nuca se ha machucado. Y al bozal ha respetado atrás que no pa' su rancho. Que sea el anillo bien ancho. Prevenga el descogotao. Atráquelo para algún palo y tírele el maniador. Hágale sentir rigor, pero no debe estropearlo. Para empezar a galopearlo debe estar bien manoseado. Que conozca su recao y después de varias vueltas, échele ya la osamenta para que largue el entripao. En un rincón del potero, péguemele una taqueada y una buena zamarreada en el hocico primero. Para bajarse, compañero, no se confíe por nada. Puede darle una patada si se asusta al mancarrón. Por ahí tiene la intención y usted pierde la domada. Después de varios galopes ya lo debe de tirar. A pulso ha de aflojar por grande que sea el torpe. Dele corto los galopes que siempre esté sobre sí. Pero le aclaro, eso sí, cuando le afloje la muela, dele paciencia y cautela y podrá seguirlo así. Si le hace una espuma blanca, el pingo está bien jeteado. Siempre orine en el bocao que vaya juntando bronca. Solo la yapa lo enrosca, busca abajo en la enriendada. Bajadores, no use nada. Eso sí le voy a pedir. Y ahora le voy a decir el secreto en la enfrenada. Cuando ya lo haga correr, de pata por la gramilla y repunte la tropilla y está pa' mi entender. Solo le debe poner sal al freno y sin barbada. Que pegue una churrasqueada en un potrero cortón, he probado con un montón y la mejor enfrenada. La rienda puede poner ya después de varios días. No busque ni una porfía, sáquelo para recorrer. Eso es todo mi saber. Y si tiene alguna duda, si es persona testaruda, no tengo ningún problema. Conversemos de otro tema. Ole, presto, mi chapuda.

un buen tacazo al descuido. Se lo he de dar bien medido, sin dejarlo corcoviar. Lo he de tirar en el suelo, en la boca y por reflejo, en algún pingo ya viejo, que no se le mueva un pelo. Y aunque regale recelo, pateando con energía, lo he de montar con valía en cualquier arenalcito.

lo haga correr de garrones, pero con la pera al pecho. Y una vez que ya esté hecho, caballito sin bravata, una de las cosas gratas que ha de aprender con empeño es jamás patearlo al dueño, aunque caiga entre las patas. En pelo le de enseñar a saltar pozos y espinas, sin más rienda que las clinas para poderlo volcar. Y el día en que del azar lo haga en tu vía de bocao, ha de aprender bien parado a quedarse desenvuelto, rienda arriba pero

si alguna vez la caña me larga medio mareao y la vez en que el recao le bajen los campos yermo, ande yo bien o enfermo, ha de aprender como un resto a pastear con el cabresto suelto mientras que yo duermo. No importa que ande dormido, cuando los toscales pise, basta cuando lo precise, esté siempre decidido. Y para los viajes sufridos, quiero que sea guapetón y tenga por condición, en vez de un trote machazo,

Piso ligero, que vuele en canchas o pistas, si yo no soy carrerista, ¿pa' qué quiero a un parejero? Que sea aguantador prefiero, no muy lerdo ni muy loro, y el día en que el tiempo de oro me diga basta sonriendo,

Estanislao era el nombre y de apellido Guevara. Llegó del lado del Tandil para trabajar en la estancia y era tranquilo, callado, cumplidor sin una maña. Bastante mulato el hombre, tenía un barbijo en la cara y aunque vino pa' unos días, cuanto más una semana, despacio se aquerenció y echó raíces en la estancia. Reservado más de la cuenta, hablaba cuando le hablaba y rara vez del pasado alguna cosa contaba. Por eso los comentarios de boca a boca pasaban. ¿Será algún preso escapado? ¿O habrá peleado y dispara? Más bien yo diría que no. Pa' mí que trae encerrada alguna pena de amor y vino aquí para olvidarla. Y opinando de aquel hombre, se pasaba la peonada. Tal vez que deba una muerte y no ha de querer pagarla. Si de balde no se lleva un ventebeo en la cara. Vaya a saber qué misterios dentro de su vida guardaba. Pero al ser buen compañero, más derecho que una vara, ninguno lo hacía a un lado y su trato respetaba. Y así pasaban los días, los meses también pasaban y eran dos misterios juntos, su nombre y él en la estancia.

0: Ayer ensilló y se fue. A Naides le dijo nada. Pero pienso que esta vez no ha de volver para las casas. Tempranito desde el pueblo le trajeron una carta. Y de entonces no habló más. Se fue sin decir palabras. Y la pionada decía: se le habrá muerto la mama. O tal vez alguna cuenta que al mulato le reclama. ¿Quién le dice que la moza se ha arrepentido y lo llama? Y seguían opinando sobre la vida Guevara. Y todos son pareceres. Y todos son pareceres porque nadie sabe nada. A Sigún dijo un recero la otra tarde en la blanqueada que supo haber conocido años atrás a un Guevara, que andaba juido del pago por una pena machaza. Se había casado el hombre, vivía una vida honrada, y justo cuando su china un gajo de él le dejaba, Dios se la llevó para el cielo, al mismo tiempo es hermana. Ayer encontró un papel la cocinera en la estancia. Cuando fue a barrer la pieza donde vive la pionada, y como ella de leer sabe poco, casi nada, la llevó para el escritorio donde el patrón se encontraba, y al repasarlo su vista se le nubló la mirada. Era la letra de un chico, tal vez la primera carta. Y a medir por la escritura una abuela le dictaba, y errándole a los renglones decía: Estanislao Guevara, el que le escribe es su hijo, 7 años cumplo mañana, y quisiera de regalo, ya que no tengo a mi mamá.
1: Para los pibes de nuestro medio rural que sueñan con ser jinete algún día, les quise regalar esto, que trata de una historia del hijo de un gran montador que a escondida de sus padres le iba tomando el gustito a este deporte tan riesgoso y el siempre menos nombrado por los de la alta sociedad. Para mis hijos y para los niños del país, mucha suerte en el futuro. Viejo, vení, sentate. Sabés de que soy tu esposa y debo contarte una cosa mientras te cebo unos mates. No es pa' tener un debate, pero tendrás que ir pensando. Tu hijo se está criando ya.

Y de la escuela al galopito, el niño está por llegar. Abre la puerta y al entrar lo encuentra el viejo Serión. A ver, decime Ramón, ¿qué estuviste traveseando? ¿Qué te encontró jineteando? Le dijo a tu madre Zenón. Padre, padre, le pido perdón, no pensé que le molestaría. Es que encontré sus fotografías guardadas en el galpón, las de Jesús María Campeón, las de las fiestas del caballo, y recorriendo estos playos de la Quiaca a las Malvinas, como también de las Clinas, triunfó en el suelo uruguayo. Eso fue por el pasado, dice el viejo cabeza gacha. Tu madre era muchacha, recién nos habíamos casado, ya son tiempos olvidados, hoy no sirvo más para nada. Me duele cualquier pavada y apenas si me descuido, de los huesos se siente el ruido si echo a pie una rodada. ¿Y eso qué tiene que ver? Son cosas sin importancia. No me venga con jactancias cosas que no he de creer. El tiempo

y lo recuadre. La decisión está tomada. Montaré en las jineteadas, quiero ser como mi padre. Y si pa' cuando llegue el domingo, quiero me lleve a su hipacha, de botra, rastra y bombacha voy a pelear a los pingos. Si no nací pa' gringo, usted me debe entender, y algo tendrá que saber, nunca se rinden los machos. Si hijo de tigre el muchacho, overo tiene que ser.

Espero ser perdonado si me equivoco, paisano. Mirando ese vallo ruano media res contramarcado, tuve uno como calcao por sus señales y pelo, y en la mitad del brazuelo tenía como ese, un lunar. Si no es aquel, ni qué hablar, que son hermanos gemelos. El que me robó el caballo, regalo de un viejo amigo, he jurado darle el castigo merecido, se lo hallo. He jurado, y sin desmayo viví rastreando al ladrón, y hoy se me dio la ocasión, por eso pedirle quiero que no demore, parcero, en darme una explicación.

Por el lunar del brazuelo le dije, ese baño es mío. Y en señal de desafío se me volvió contra el suelo. Asustaba verle el pelo largo, enredado, hecho porra. Pa' acomodarse la gorra se acható la porra a mano.

el vallano, un gato con el facón en la mano. Quise asustarlo, fue en vano, con unos tiros cualquiera se me venía como fiera. Menos mal que tuve suerte.

El croto Jacinto Vera comentaba entusiasmado que el capatá le había dado un lugar en la matera. En antes la gente era capaz de dar techo y pan, pero en los tiempos que van te echan antes de llegar, y yo me quise quedar para agradecerle a don Juan. No hay por qué, dijo sereno con voz pausada y roncona, pa' mí todas las personas tienen siempre un costado bueno. Y si es criollón, por lo menos me devuelve la gauchada de esa tropilla mezclada donde está el potrillo overo. Hay que escapar los matreros que correteen las yeguadas. Después de haber conversado de la existencia del caso, le puso en la mano un lazo seco, torcido y porfiado. Ah, está medio maltratado. Sí, hace tiempo no se usaba. Y mientras manipulaba, lo humedecía en ocasiones, después le dio unos tirones para ver si lo suavizaba. Ya en el corral le agregaron dos tortitas a la armada y las yeguas asustadas en redondo dispararon. Los lazos se enarbolaron y el viejito caminante logró payanquear, pero antes que el sotreta se cayera, el potrillo de la overa llevó el lazo por delante.

Y don Juan dijo: primero, revísenle los colmillos. Y ya maniao el padrillo, el croto les ordenó: démela en vuelta que yo soy zurdo para el cuchillo. Le dio dos chirlos seguidos con la vaina para empezar, queriéndose asegurar que el miembro esté recogido. Con un temblor y un quejido asomó la criadilla, hizo las cosas sencillas con los dedos como pinza, y al ciego gastó la vinza más atrás de las perillas. Antes de que terminase lo delicado del trabajo, don Juan dijo por lo bajo: este hombre sabe lo que hace. Entre paisanos capaces el trabajo es más sencillo. Ganó de nuevo el cuchillo en la sangrienta porfía, y para allá, para el mediodía, no quedaban más padrillos. Ya de nuevo en la matera, después de haber churraqueado, miró un tirador colgado con el nombre de Juan Vera. Te juro que el hombre era su hermano, ¿quién lo diría? Que cuando la policía le hizo pagar una muerte, nunca supo de su suerte, si era un chico todavía. Metió en la bolsa engrasada restos de carne y de pan, cuando observó que don Juan lo seguía con la mirada. No quiere decirle nada, aunque sabe lo que piensa, y ya tranqueando comienza a decirse a media voz: un hermano como yo solo sirve pa' vergüenza.

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1: Hola, hola, muy pero muy buenos días, ¿eh? Bienvenidos a esta jornada de el último día hábil del mes, ¿eh? Y último día, en definitiva, este viernes 31 de julio, que estamos comenzando con este programa, ¿eh? En una mañana que se viene la lluvia, tal cual le habíamos anunciado ya por el arranque de esta semana, precisamente, ¿eh? Ya el vientito que se está preparando y perfilando para las lluvias que van a llegar, según el pronóstico y los anuncios, a partir del mediodía o pasado el mismo, ¿eh? Pero ya le vamos a ir dando todas esas posibilidades, alguna alerta que también se siguen ampliando, y todas las novedades como habitualmente lo hacemos en este programa, que vamos hasta las 8 de la mañana, La Voz del Campo por CNM Radio 93.3. La operación técnica de Fermín Gómez, también por las redes, nos puede estar siguiéndonos por el Facebook, por la página de Central de Noticias Madariaga y a través del aire de AM 1420 Radio General Conesa, FM Tordillo 106.1. Así Matías Varela recibiendo nuestra propia señal de streaming para que podamos ingresar en gran cantidad de hogares de la zona, de la región, de todos aquellos que así lo deseen, que vamos hasta las 8 de la mañana. Las vías de comunicación, el 2267-512060 y el 410-400. Dicho esto, vamos a ir con lo que es la apertura y darles a conocer los datos actualizados del tiempo.
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1: 12 grados la temperatura, realmente caluroso, húmedo y tiempo inestable que se marca, como decíamos, desde el mediodía, ya prácticamente la tarde-noche de este día viernes, donde se han incrementado un poquito los registros, la previa, ¿no?, en los anuncios, alrededor de entre 40 y 50 milímetros, le veníamos diciendo 20, 30 milímetros a lo largo de la semana. Bueno, han crecido esos números que veremos, no dejan de ser pronósticos, si se cumplen o no, ¿eh? La máxima hoy de 17, 18 grados, con lluvias durante la tarde que se van a extender hacia la noche, y la madrugada de mañana sábado, mañana sábado primero de agosto, día de la Pachamama, no se olvide de tomar los tres o cinco traguitos en ayunas de caña con ruda para ahuyentar, para alentar todo, desalentar todos los males, ¿no?, que por ahí se vienen, ¿no? Pero esto que no deja de ser una creencia para muchos y otros que realmente lo tienen ya desde la práctica, ¿eh? Mañana primero de agosto, día de la Pachamama, que arrancaría con tiempo inestable, con 13 grados de mínima, uno más de lo que tenemos en estos momentos, 18 la máxima, y también jornada gris, la de mañana sábado. El día domingo muy similar, con bancos de niebla, se le suman bancos de niebla para el domingo, que va a descender la temperatura en parte a 6 grados, para el día domingo 12 la máxima, casi sin sol, ¿eh? Prácticamente día gris el día domingo. El lunes también muy similar, con escaso sol. Recién el martes es cuando podemos ver el buen tiempo, la jornada plenamente soleado, 5 a 6 grados de mínima, 14 a 15 la máxima.
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1: Mercado de Cañuelas, que tiene hoy último día de operaciones, también del mes, con casi 6.000 cabezas, 5.991 en entrada, prácticamente muy similar a lo largo de la semana, lo que totalizan estas poco más de 18.000 en esta semana. Muy bien, y vamos a estar con las novedades, la cartelera de remates que hoy se va a poder realizar, tal cual hablábamos ayer con Mengo Cervoni, así por Coronel Vidal, la firma Egui Hermanos, que tendrá su remate. La próxima semana, aquí en General Madariaga, en lo que es los anuncios que tiene previsto Piuma y Segvi el día miércoles, veremos qué ocurre, por supuesto, con las lluvias, si realmente llueve durante el fin de semana, lo que se dice, casi que ya les vamos diciendo que es imposible que se puedan concretar, pero hay que esperar. El miércoles, que está previsto Piuma y Segui, y el día viernes de la próxima semana, la firma Pedro Ronchi y compañía, así también por la Sociedad Rural de Mar Chiquita en Coronel Vidal. Esos son los próximos remates a la vista. Se suma también, pero ya para la otra semana, el día 11 de agosto, la firma Daniel Blanco y compañía, también con su segundo remate, que vendría a ser así en la Sociedad Rural de Tordillo, en General Conesa. Para el día 11 nos confirmaba ayer Daniela Arizgarat, uno de sus representantes. Todo que queda ahí supeditado, lo que ocurra con estas lluvias, como nos decía el propio Daniel. También este fin de semana, mañana puntualmente, lo que es la puesta en marcha ya, o la previa de la fiesta de las escuelas rurales aquí en General Madariaga. Seguramente estaremos hablando con su coordinador para ver cómo va todo esto, más allá de con todos los pronósticos, lamentablemente, desde lo climático en contra, pero con todo previsto. Así que esto y mucho más junto a Fermín Gómez, que vamos a compartir hasta las 8, y le decimos muy buenos días.
4: ¿Cómo le va, Carlos? Buen día para usted, buen día para toda la gente que está del otro lado. ¿Cómo le va?
1: Bien, todo bien.
4: Viento del este, lluvia como peste, ¿no?
1: Así está el dicho, por lo menos, veremos. Está muy, muy favorito, ¿no?
4: Sí.
1: ¿Y dónde se han sumado alguna alerta de color por ahí?
4: Sí, ayer había anunciado el Servicio Meteorológico desde las 12 hasta las 23:59, amarilla para lo que era esta región. Bueno, ayer a partir de las 18 horas han emitido alerta naranja para esta región, de General Madariaga, Ayacucho, el Partido de la Costa, Pinamar, Villa Gesell, todo ese cuadrado va a estar afectado por tormentas que pueden alcanzar los vientos, ráfagas de 90 kilómetros por hora, lluvias previstas, una precipitación acumulada entre 40 y 80 milímetros, es lo que dice el alerta. Después hay que ver si se cumple o no, pero bueno, a modo de prevención es que el Servicio Meteorológico emitía esto para, a partir de las 6 de la tarde sobre este sector hasta las 23:59, la alerta amarilla va a estar desde las 12 del mediodía vigente también por aquí. Así que hacerlo con cuidado. Es momento de
1: tomar todas las precauciones,
4: sí,
1: que se puedan, ¿no? Pero sin dudas de que lo complicado aquí por ahí puede ser, o sea, todo es complicado porque caen 80, 90 milímetros.
4: Sí, el agua.
1: Después de
4: tiempo,
1: estos prácticamente 15 días de tanta humedad que hemos tenido,
4: sí,
1: los caminos ahí, nada más que ahí, con lo justo, algunos, otros en pésimas condiciones. Si caen esa cantidad de lluvia durante uno o dos días, como quiera que sea, y lo más por ahí de temer es el tema del viento, que uno nunca sabe,
4: sí,
1: ¿no?, las consecuencias que puede dejar.
4: Exacto. Por eso, de forma preventiva, si lo podemos hacer temprano, limpiar las canaletas, mantener todo limpio, no sacar la basura.
1: Estar preparado.
4: También. Exacto, no sacar la basura para evitar que no se colapse la boca de tormenta y demás. Así que es algo de algunas recomendaciones que podemos hacer y que también la emite el Servicio Meteorológico Nacional. Y el área de defensa civil de aquí de General Madariaga también, ¿no?
1: Exactamente. Ya mensajes que comenzaron a llegar. Buen día a la yunta. Acá muy feo, estuvo lloviznando la madrugada. El tradicional abrazo de dos vueltas, nos dice el amigo Héctor Marcelino, de la zona de Guido, así, que ha estado lloviznando durante la madrugada y muy feo en estos momentos, ¿eh? Siempre ahí ya tenemos un panorama de que es bastante, sí, generalizado.
4: Es que la, ¿no?, tormenta va a estar bajando de Capital Federal para este lado, como veíamos a través del radar y las imágenes. Desde arriba va a estar bajando para este sector.
1: Exactamente. Sí,
4: desde, señor, el litoral, de la zona, de la parte más baja del litoral, va a estar llegando la lluvia que tiene a mal traer. Bueno, días atrás hablábamos de Brasil, ¿recuerda? Del temporal.
1: Tal cual.
4: Bueno, de las mismas condiciones las que vamos a estar viendo ahora. Y por eso tanto aviso o preaviso de las consecuencias que puede llegar a haber por la cantidad de lluvia que tengamos.
1: Perfectamente, gracias Alfredo Cabral, que también, como siempre, ya tempranito en sintonía ahí con el mensaje que se viene la lluvia, no, nos dice. Así que esto que habíamos arrancado ya por el día lunes, cuando decíamos que iba a estar la semana media.
4: El viernes, ¿no? Dijimos también. El viernes no tuvimos, el jueves.
1: Exacto,
4: el jueves,
1: que se vendría el mal tiempo hacia a esta fecha puntualmente, y bueno,
4: sí,
1: que por eso que digo, creo que va a estar la lluvia presente durante el fin de semana. Esperemos que sea, dentro de todo, por lo menos sin grandes complicaciones. Vamos a ir presentando la carpeta publicitaria para luego ya comenzar con los distintos temas.

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0: Continuamos, pasaron ya 52 minutos desde las 6 de la mañana, de esta mañana amenazante de mal tiempo que se anuncian y que seguramente irán a concretar. Ya vamos a estar en algunos minutitos con Pablo Rodríguez, el coordinador de la fiesta de las escuelas rurales, porque este fin de semana, ya desde mañana, comienza con lo que es la previa. Valores de las entradas, como veníamos diciendo, primeramente de 30.000, luego de 35.000, que también ayer ya se agotaron, ¿no? Nos decía Pablo anoche, y ahora directamente 40.000 pesos ya desde hoy, que van a costar así en la tranquera, creo que debe estar en las redes también, Fermín.
1: Exacto, ayer rápidamente comunicaba la fiesta de las escuelas rurales que la preventa de la anticipada de 35.000 pesos estaba agotada y ahora había que empezar a abonar 40.000, como el mismo valor que estábamos hablando del valor en tranquera, ¿no? Exacto. Se puede comprar de forma previa tranquilamente, se pueden comunicar con la gente que está a cargo de la venta de entradas a partir de este 1 de agosto al 2267-400447, es un número de teléfono, 2267-661605, está en las redes sociales para saber cuáles son las vendedoras, y si no, en la tranquera la vas a poder conseguir por el mismo valor.
0: Tal ahí. Cual, ¿eh? Y que donde, hablando ya del predio y de la tranquera, todo, ya prácticamente quedó lista, instalada la tremenda carpa que todos los años instala, sí. Pareciera un poco más grande.
1: Imponente, sí, estábamos hablando. Imponente. La foto, lo que pudimos ver, una pasadita, parecía que tuviera más tamaño que la del año pasado incluso, ¿no?
0: Sin dudas, así que
1: pareciera, capaz que después hablamos con Pablo y uno dice que no, pero
0: que es la misma. De todas maneras hay que llenarla esa,
1: sí,
0: esa
1: obvio.
0: Carpa, ¿no? Y se llena, sí. Directamente. Esperemos que también, lástima el factor, bueno, aunque la lluvia es para hoy, pero bueno, ya el panorama por ahí con esa cantidad de lluvia. Bueno, el año que vino, la primera vez que vino Lucas Yugo también me acuerdo que era, sí. Pero descalzo directamente dentro del barro y otros hasta de bota de goma que se podía ver en el baile.
1: Sí, exacto. El mismo recuerdo tengo de la visita de Lucas Hugo. Pero bueno, con esto de las entradas y las preventas que están agotadas, significa de que hay un buen caudal de gente que ya tiene su entrada anticipada para poder asistir al evento, ¿no?
0: Exacto. Así que esperando de que se llegue la hora. Mañana 0:30, que ya nos va a ir comentando Pablo seguramente, ¿eh? También decirle, saludar ya tempranito, porque suele estar en escucha, no sé hoy, que es justo el día de su cumpleaños, si estará o no levantado, quizás se tome unos minutitos más, el coordinador de las rifas de aquí de General Madrea, como es Nacho García. Saludo grande para Nacho hoy en el día de su cumpleaños, que seguramente ya debe estar trabajando, si es que no ha hecho, creo que no ha hecho el lanzamiento todavía, porque decía de que ni bien terminara la rifa, la que estuvo en circulación hace, ¿cuánto?, 2 semanas, que ya fue el sorteo final, donde Manu Moya se ganó la camioneta y la vendedora del Renault Clio, va a estar con la nueva edición, que desconocemos cuánto será el valor, si será igual, si habrá algún vehículo o no, eso seguramente se va a dar a conocer en las próximas horas. Pero hoy en el día de su cumpleaños saludarlo. Así que bueno, y cada vez que me trae también el triste recuerdo de mi parte en lo personal, porque un día como hoy también partía mi padre, ¿no? 11 años hoy se están cumpliendo de su desaparición física, y que realmente digo que siempre me trae ese recuerdo amargo, porque estaba precisamente en el cumpleaños de Nacho cuando me avisa mi madre que se había descompuesto, y bueno, que fue todo tan rápido y que prácticamente nada se pudo hacer. 11 años de la partida del viejo, pero que lo llevo en el recuerdo permanente mientras viva. ¿Qué más decirle? 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

0: 14:30, 15 horas. Por pista se van a estar subastando 38 toros y vientres de cabañas La Casina. Por informes, aquí en las oficinas de Moreno e Ituño o telefónicamente 2267-454391 o 432322 de Lucas Bravo y Nicolás Zemborain.
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0: Leo Laizola, representante de Pedro Noel Irey en los partidos de Lavalle, Tordillo, General Madariaga, que está anunciando también su remate para el día 18, el remate allí de Cabañas, ya le vamos a estar dando mayores detalles. Leo Laizola, representante de Pedro Noel Irey, 2257-660949.
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0: Y aquí tenemos precisamente el segundo remate, lo que le decía de Leo Laizola, viernes 18 de septiembre, en General Lavalle, previo almuerzo, el remate Angus del Tuyú de Cabañas, La India y Cardo Santo, con 40 toros, Angus puro de Pedro y puros controlados, negros y colorado y 200 vientres, 18 de septiembre en General Lavalle.
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0: Muy bien, también decirle que se vienen los remates de las distintas cabañas ya, que nos han ido confirmando. El día lunes vamos a ir comenzando con todas ellas, el remate precisamente de Cabañas El Mojón, el primer viernes del mes de septiembre, Cabañas El Mojón de Roberto Dick, así por la Sociedad Rural de Ayacucho y previo almuerzo también, a través de Colombo y Magliano, con unos 30 toros Hereford y Paul Hereford que nos comentaba. Recuerdo que el año pasado también había habido dos burros, para la venta. Veremos este año si por ahí sabemos que tiene algunos que son tan útiles y tan necesarios, fundamentalmente donde hay majadas. Veremos si tiene algún burro también así para la venta en Cabañas El Mojón, que va a ser remate compartido con Cabañas San Valentín de Gustavo Valentín Garay, también con los Angus Negros, que van a salir el mismo día. Cabañas San Valentín con toros puros de Pedri y puros controlados, Angus Negros y seguramente algún Angus Colorado. Todo eso para lo que es el viernes 4 de septiembre, allí por la Sociedad Rural de Ayacucho.
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0: Lo escucho, Fermín, con alguna...
2: Mañana arranca agosto, ¿no es cierto? Tenemos primero de agosto.
0: Y arranca con aumentos.
2: Exacto, no, viene con aumentos. Justamente le iba a comentar eso, porque ya está... ya tenemos lo que va a haber incrementos para lo que es el nuevo mes, para ir con este octavo mes. Una de las cosas que va a terminar aumentando tiene que ver con los alquileres, que está atado bajo la antigua ley de alquileres, donde va a aumentar hasta un 35%.
0: ¡Apa! Los ese alquileres. No es el costo de la inflación, ¿no?
2: Eso no. Va justo a la antigua ley de alquileres, no a la que se ha tratado a través de este gobierno. Tiene que ver con un índice de contrato de locación. Es esto lo que se mide para que haya los aumentos. También va a haber aumentos en lo que tiene que ver en los colegios privados de la provincia de Buenos Aires.
0: Eso escuché.
2: 5,5% va a aumentar en el mes de agosto. Así que para todos los privados de la provincia de Buenos Aires van a tener esta suba para lo que es arrancar agosto. Las boletas de luz y agua también. En la provincia va a aumentar el servicio de energía. Ayer lo veíamos en noticia. Y agua también va a tener un incremento

0: 3%, para lo que va a ser a partir del medio de agosto. Las prepagas, todo lo que la parte de salud en prepagas, medicina prepaga, han comunicado que van a tener los afiliados un aumento de hasta 2,1% en el mes de agosto. Después aparece los peajes, pero esto tiene que ver con Capital Federal, claro, no con esto de la provincia de Buenos Aires.
1: Eso mucho no nos afecta.
0: No, no creo, son tramos cortos, pero tiene que ver cuando uno va para la ciudad capital.
1: Que de todas maneras no dejan de ser importantes. Escuchaba hoy temprano a Daniel López que hablaba de 6,000 y pico pesos para entrar, aquel que tiene que ingresar a la capital a trabajar diariamente. Exacto. Bueno, mínimamente ese peaje, en algunos casos son hasta dos, ahí nomás tiene 13,000-14,000 pesos diario.
0: Diario, exactamente. 4% de lo que va a estar aumentando los peajes en la provincia de Buenos Aires. Que usted decía, del 25 de mayo y Perito Moreno, en la autopista Cesas, que va de 4.600 pasa a 6.500. Y el otro que aumenta es la autopista Ilía, Retiro 2, Sarmiento y Salguero, que está hoy costando 1.900 y va a pasar a costar 2.700 pesos en hora pico. Otra de las cosas que va a estar aumentando con respecto a los servicios tiene que ver con internet, cable y telefonía.
1: Ah, o sea, completito.
0: Sí, no, creo que no zafa nada. 2,5% va a estar aumentando en el mes de agosto.
1: Y dijo para lo último los sueldos, ¿cuánto aumentan?
0: Acá no lo tengo.
1: no figura en eso.
0: Por ahora acá no tengo.
1: Eso se van a dar a conocer.
0: Madariaga, por ejemplo, han aumentado un 10%, ¿no? Para los salarios de los trabajadores municipales, que podemos decir. Claro. Esto ya ha sido novedad, obviamente va a estar... Hoy deberían tener los empleados en sus cuentas bancarias el pago de los saberes.
1: Último día hábil del mes.
0: Exacto, hoy deberían ya tener todo depositado, así que con este incremento del 10%. Después, bueno, ya sabemos cómo viene la mano, ¿no?
1: Exactamente, lamentablemente, ¿no? El tema que cada vez se anuncia, o sea, se pronuncia más la brecha, sí, entre los aumentos mensualmente, ya es una tradición, que cambio de mes, cambio, o sea, más allá de que dice el costo de vida, el 1,8, 1,9, 2, sí, pero los sueldos siguen quedando ahí.
0: Fíjese que mes a mes todos los incrementos que han tenido va de la mano en la inflación, y la inflación está en 2%, así que
1: sí.
0: 2% acá, 2% allá, cuando quiera acordar tenés bastante porcentaje. Al respecto de los salarios, la provincia de Buenos Aires, en lo que tiene que ver con materia de educación, los docentes van a estar recibiendo un aumento del 5% para este mes.
1: Para este mes de julio.
0: De agosto, para cobrar lo que es de julio, ¿no es cierto? En lo que se habló de las paritarias. Bueno, obviamente hay disconformidad con esto, en la medida de paro por parte de lo que es los gremios.
1: Está confirmado, ¿verdad? El lunes ya no arrancarían no arrancan directamente.
0: Lunes y martes, 48 horas van a ser en la provincia de Buenos Aires. Sí, un sector de la multisectorial de SUTEBA es la que va a estar marcando esta medida de fuerza. No es SUTEBA en general, sino es un sector. Así que para aquellos que tienen que arrancar las clases el lunes, atento y ver qué docente se adhiere o no para esto, pero está confirmado que va a haber dos días de paro. ATE también confirmó lo que tiene que ver con la Asociación de Trabajadores del Estado.
1: También
0: el lunes va a haber paro. CETERA también anunció que va a haber paro para el día de lunes. Y los docentes, el gremio de docentes universitarios que tiene Argentina, también anunció que para el lunes los docentes de las universidades van a tener medida de paro.
1: Perfecto, ahí están todas las últimas novedades que de alguna manera llegan también aquí a lo que es de docente, inicio de clases y demás. Antes de ir a la pausa, le leo un mensajito que nos llega para saludar a otro cumpleañero del día de hoy. Hola, podés saludar a mi hijo Eduardo, que hoy está cumpliendo años. Nos dice Mirta Moreno, Mirta Moreno de Poyú. Así que bueno, el saludo grande ahí para el cumpleañero Eduardo, que lo pase muy bien en este día. Cumplimos una vueltita y a la vuelta seguramente ya tendremos la comunicación.
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0: Pasaron ya 16 minutos desde las 7 de la mañana, ¿eh? Ahí estamos intentando la comunicación con el coordinador precisamente. No nos contesta todavía, ¿eh? Vamos a ver si seguramente ya horas decisivas y de tomar todos los recaudos, ¿no? Ultimando los detalles de cara a lo que se viene para mañana en lo que es la llegada de este hombre, del uruguayo, que se llega desde Tacuarembó.
1: Atención, General Madariaga, por aquí Lucas, desde Uruguay, un saludo con cariño y con sentimiento. Este sábado nos vemos, sí, agendalo, por ahí vamos a estar en el lanzamiento de la fiesta de las escuelas rurales. Va a ser tremenda fiesta, con mucha música, con mucha alegría y con lo que más importa, tu presencia, te espero.
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0: Muy bien, mañana entonces 0:30 ya confirmado y entradas agotadas, las de 30 primeramente, las de 35. Así que únicamente 40 mil pesos hoy, o sea, las anticipadas o en puerta, o sea, el último valor definitivo.
3: Exacto, para conseguir ya podés ir hasta la tranquera, la puerta ahí del predio de la Fiesta Nacional del Gaucho para disfrutar de esta gran noche junto a Lucas Hugo, a Cumbio Arrocha, Diamante 2 y el DJ Juanjo Méndez, que van a ser lo que van a estar disfrutando de la previa que tiene la fiesta de las escuelas rurales para lo que va a ser la fiesta en sí, que va a ser el próximo fin de semana, ¿no? A partir del jueves.
0: Desde el día jueves, pero el día domingo también la peña.
3: La peña, exactamente.
0: La
3: sí,
0: peña,
3: señor.
0: Con entrada libre y gratuita desde pasado el mediodía, 12:30, y hasta últimas horas del día, es decir, hasta el atardecer, con distintos cantores que van a ir haciendo su paso por el escenario. Bueno, una jornada como para y ir acercándose también y disfrutar, acercarse con equipo de mate y después lo demás ahí en la cantina.
3: Disfrutar de buenos asados, ¿no? De los food trucks, de toda la gente que va a estar
0: seguramente
3: ya instalada el día sábado. Van a estar el día domingo a partir de las 12 del mediodía la gente de Bellas Artes, Alma de Peña, Valentina Espirós, Carlos Di Mayo, Fátima Gómez, Estanislao Barrutia, Cirilo Medina, Sangre Pampa, los chicos de Uno Más Uno, La Simpleza y para cerrar con todo el baile, la gente de Grupo Libra también, para cerrar el domingo.
0: Perfectamente, ahí está entonces hecho ya todo lo leído, todo lo que va a estar este fin de semana. Mensaje que nos siguen llegando, bueno, gracias Miguel y Elvira desde La Gloria, que bueno, dice sí, recordando la fecha que yo mencionaba, 11 años de la partida de mi padre, y también hoy 12 años de la partida del hermano de Elvira, de Carlitos Romay, también alguien a quien conocimos, hombre que era arquero por aquel entonces, ¿no? En lo que era fútbol de barrios y demás. Muchísimas gracias por estar recordándolos también así desde establecimiento La Gloria. Buen día, Púa. Quería saludar a mi compañero Rafael, que mañana estará cumpliendo años. Creo que solo va a tener que tomar caña con ruda, porque si llueve se va a apagar el fuego. Saludos, me dice Irma, ¿eh? Exactamente, mañana el día de la Pachamama, el cumpleaños de Rafael Ferreira, que va a estar cumpliendo un año más, ¿eh? Familia en la que conozco desde hace tantos años, con la llegada aquí a General Madariaga ya por el año 70 y pico, seguramente el establecimiento de la Carmencita, junto al señor Diego Lezica. Diego Lezica Alvear, que era el propietario. Así que, Rafael, que lo pase muy, pero muy bien, y vamos a tomar la caña con ruda, por supuesto, mañana, que ya la tenemos ahí preparada. Tengo una todavía que me ha quedado algo del
3: 2024. ¿Del año pasado?
0: Del 2024 tengo. Ajá. Una. Ya tengo la del 2024 y la del 2025. Así que ya voy a preparar para el año que viene. Algunos la hacen con un año de anticipación, otros la hacen un mes.
3: Sí.
0: Pero bueno, también hemos comenzado con esa parte, así que seguramente para ver.
3: ¿Qué pasa si no podemos tomar mañana la caña con ruda? ¿Tenemos tiempo para tomarla?
0: Y sí,
3: bueno, la tradición dice que hasta el 15 de agosto.
0: Claro, exactamente. Y hay quienes la toman en ayuna y otros que no, la toman a lo largo del día.
3: Sí, depende cómo.
0: Claro, pega uno, después, ¿no? como para ir matizando la jornada o festejando del día de la Pachamama.
3: ¿Tres o siete traguitos? ¿Cuánto es su
0: costumbre? Y también habla de tres. No sé qué dirá don Google. Hablan de tres, hablan de cinco también. que son los traguitos en Asiuna.
3: No, internet dice que es 3 o 7, depende de cada tradición.
0: Ah, claro, depende
3: de distintas maneras de verlo, ¿no?
0: Depende también lo gustoso que sea, porque hay que decir, no, con lo fea que es, amarga.
3: Tal cual, sí.
0: Pero hay que decir, no, si es espectacular. Por eso, de acuerdo al gusto. Muy bien. Le recuerdo la cartelera de remates, como le decía hoy, el remate de Egui Hermanos, que está confirmado con unas 700 cabezas que nos hacía Mengo Cervoni en el día de ayer. Hoy ese remate así por Coronel Vidal. Veremos qué es lo que ocurre la próxima semana, si se pueden concretar los remates que están anunciados. El martes 4, Sáenz Valiente, Bullrich y compañía, en lo que es Ayacucho. Allí, a través de Luisito Trelawney y Nacho Miramón, que son sus representantes, para el martes 4, el miércoles 5, aquí en General Madariaga, y miércoles 5, Piuma y Segui en General Madariaga, y el viernes 7, Pedro Ronchi por Coronel Vidal. Eso es lo que está en materia de anuncio. También nos compartía ahí ya el audio Pablito, le envío el saludo grande. El remate de Sáenz Valiente para el miércoles 12 aquí en General Madariaga a través de Adrián Soria. Ahí, eso es la cartelera en lo que tiene que ver para los próximos remates. A propósito, recién se comunicaba el señor Oscar Latorre desde el partido de Maipú, hombre que me decía conoce a Adrián Soria de cuando iba a la escuela, así en la escuela del Chajá. Adrián y su hermana, que iban hacia la escuela, dice para enviarle el saludo grande, dice, no sé si se acordará, ya se lo vamos a hacer comentar a Adrián seguramente cuando lo tengamos en línea hablando del remate. El señor Oscar Latorre, que allá por el año 75-76 estaba en el establecimiento del Yeruá junto a otras familias, familia Pereira y demás. Tan tradicionales por aquel entonces. Y recordando, por supuesto, como no podía ser de otra manera, las fiestas que se hacían allí en la escuela número 5, creo que es, del partido de Maipú, por supuesto, en la fiesta de la Nutria, que ajá, estaba don Esteban Pearo. Usted, creo, ni nacido
3: no,
0: era.
3: Ni nacido estaba acá,
0: ni nacido
3: no,
0: era.
3: Ni noción tenía nada.
0: No he escuchado hablar de la fiesta de la
3: Nutria. No, le iba a preguntar de qué se trataba.
0: Precisamente la fiesta de la Nutria, que era, bueno, algo tan tradicional en la zona y bueno, donde se hacían también que era un festejo, o sea con jineteada todo para recaudar fondos para la cooperadora, una fiesta de la que se hacía, que duró varios años mientras estuvo don Esteban Pear, que era el encargado, el mayordomo del establecimiento San Simón. Espero no estar errándole, porque seguro que alguien me va a salir a decir, bueno, que sí pude estar, pero se imagina años 70 y pico, 80, ya estamos hablando de 40 y pico, casi 50 años.
3: Bastante.
0: Pero sí que han quedado los recuerdos, y donde también el nombre de tan tradicional, donde el mejor lote o el mejor expositor con sus cueros tenía, creo que era el diente de oro, el diente de una nutria.
3: Sí, simulando el de la nutria, claro.
0: Que era exactamente que era el premio que se obtenía. Pero la finalidad, sin duda, que era una fiesta de ahí, de zonal, que se hacían así en todo lo que era partido de Maipú, en la escuela, que hoy, por supuesto, todavía está. Y bueno, hablar de establecimientos de Yerba, el Chajá, la Estancia San Simón, que son grandes establecimientos que sin dudas han quedado como referentes, porque hoy a través de otras generaciones ya seguramente esas tremendas estancias en lo que hace a cantidad de hectáreas han quedado reducidas a través de las distintas generaciones, claro, que han ido siendo sus herederos.
3: Exacto, es costumbre, ¿no? Ya
0: exacto,
3: de tantos años, ¿no?
0: Que lamentablemente eso se dejó de hacer ya hace muchísimos años. Así que bueno, un poco el recuerdo y el saludo, y gracias al señor Oscar Latorre. Veo que le dije que alguno iba a salir, Jorgito Aldaz, la trampa de oro era.
3: La trampa.
0: La bien, trampa de oro, exactamente. Jorge, que también es otro de los que siempre está ahí con los recordando o un referente de aquel entonces. Y ahora comenzaron a llegar los mensajes, seguramente. Gracias, Luis Fernández, que lo vamos a escuchar, hombre que ha estado por ese entonces en esa zona. Hugo Hernández, otro de los mensajes. Son audios todos, lamentablemente. Claro, no quieren. La trampa de oro, nos dice también este otro que no lo tenemos agendado, Juan Ignacio, no, nos dice. Bueno, un poco para hacer referencia, veo que queda todavía gente.
3: Sí, obvio.
0: Que recuerda.
3: Está bueno, sí, gracias, vuelta de poder recordar, ¿no?
0: Sí, que vamos a estar escuchando los audios ahora en un instante también para conocer, Gracias, Ernesto Ismael Legarreta. La trampa de oro era, ¿no?
3: También.
0: Ahí está, eso como para estar recordándolo también.
3: Que están todos atentos. Gracias por estar del otro lado, obviamente.
0: Por estar del otro lado. Muchísimas gracias, por supuesto. Muy bien. La información de prensa de General Lavalle también nos hacían llegar en el día de ayer, que no lo quise llamar ayer porque ya era tarde cuando tenía para estar haciendo una nota con, seguramente, o con el intendente o con Nicolás Toucedo, para conocer, está trabajando mucho y bien allí, la feria de Pavón, que se viene también allí por General Lavalle. General Lavalle invita a recorrer la feria de Pavón para este domingo, el domingo 2 de agosto, horario desde las 10:30 hasta la hora 17. La Municipalidad de General Lavalle invita a vecinos, visitantes, a participar de una nueva edición de la feria de Pavón, que se va a estar realizando este domingo 2 de agosto, de 10:30, desde las 10:30 hasta la hora 17, en la intersección de Galo de Lavalle y Cámpora, en el paraje Pavón. La entrada libre y gratuita. Durante esta jornada, emprendedores, productores y artesanos del paraje ofrecerán una amplia variedad de productos elaborados con identidad local, entre ellos miel y sus derivados, panificados, alfajores, pasteles, conservas, dulces, artesanías, indumentaria y otros productos regionales. Este domingo, la Feria de Pavón, una propuesta que busca fortalecer el trabajo de los productores locales y generar un espacio de encuentro entre vecinos y turistas, promoviendo el desarrollo de la economía regional en un entorno rural. La invitación es para disfrutar una jornada al aire libre, recorriendo los distintos puestos y descubriendo los sabores artesanales que caracterizan al paraje Pavón. Así que bueno, ahí también con todo lo que van a ofrecer este día domingo, la feria de Pavón. Se me ocurre que es algo muy similar a lo que tenemos también aquí en General Madariaga, lo que fue el mercado de la estación, lo que fue y lo que es.
3: Lo que es, claro.
0: Lo que es actualmente, que a propósito este sábado también va a estar aquí en General Madariaga, como es habitual.
3: Exacto, el 1 de agosto, desde las 10 de la mañana hasta las 13 horas, se va a estar llevando a cabo este mercado de la estación, donde que va a tener como novedad es la entrega gratuita de semillas para hacer la huerta de tomate y morrón. Semillas de tomate y morrón van a estar entregando de forma gratuita. Además van a estar los productores, los emprendedores locales con una amplia variedad de alimentos y artesanías. Aquellos que quieran iniciar su propia huerta tendrán que pasar para poder retirar gratuitamente estas semillas de tomate y morrón a partir de las 10 de la mañana en el predio de la estación de tren, ahí en Rivadavia y San Martín. Esta propuesta busca fomentar la producción de alimentos en el hogar mediante la generación de almácigos para la próxima temporada. Además, como cada sábado, el mercado contará con la participación de emprendedores locales que ofrecerán verduras orgánicas, kiwi, miel, huevos de campo, panificados, artesanías, textiles y objetos elaborados de manera artesanal. Con esta iniciativa se busca representar una oportunidad para poder acceder a semillas de manera gratuita, apoyar a los productores locales y disfrutar de una mañana en el mercado de la estación, un espacio que cada semana promueve la producción y el trabajo y el consumo local. Ojalá que el tiempo los deje participar.
0: Que los acompañe, ¿no? Exactamente, porque, bueno, fundamentalmente las lluvias, que vienen de algunas jornadas también, lamentablemente, que han tenido malogradas, creo que una o dos que han, lamentablemente, sábado pasado, y creo que alguna otra en lo que es este mes de julio, con, la venta de distintos productos, y bueno, que ya se ha hecho un clásico y que también se mantiene, y bueno, la posibilidad del sustento para tanta gente que espera ese día, tanto como para adquirir frutas o productos de quinta, como para el que realmente trabaja a través de ellos.
3: Y también para el vecino es un paseo, ¿no? Que se puede dar también en la mañana.
0: Exactamente, así que esperemos de que el día sábado, entonces, aquí en General Madariaga, y el día domingo 2, allí en Paraje Pavón, como estábamos dando cuenta. Muy bien, gracias también. 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Gracias también, Beto Mesanza, que la próxima semana seguramente ya vamos a estar hablando para conocer, que llevó sus dos ejemplares allí a Palermo. También fueron los dos vendidos, pudo vender. 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Cumplimos una vueltita más de comerciales, vamos a escuchar algunos de los audios que nos hacían llegar.
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0: Muy bien, continuamos 7:40 minutos. Por lo visto, por ahí nos sirve también estos comentarios cuando sacamos alguna reseña o algo,
1: sí,
0: como para saber si habrá gente escuchándonos.
1: ¿Cómo que no?
0: ¿No?
1: Sí, obvio.
0: Seguramente. Así que bueno, gracias a la gran cantidad de mensajes en un ratito.
1: Muy bien, muy buena
0: y
1: respuesta.
0: Variados, que no era la trampa, no era el diente de oro como había mencionado, sino la trampa de oro, Gracias ahí a Juan Ignacio, que nos decía, gracias a Ernesto Ismael Legarreta también, gracias a Hugo Hernández, gracias a Luis Fernández, Jorge Aldaz también, entre otros, los que se fueron poniendo en comunicación y diciéndonos que se trataba de la trampa de oro, la fiesta de la nutria que se realizaba ya por fines del 70 y pico, 80, hasta el 82, 83.
1: Yo sé que la tecnología no me va a acompañar, pero ¿no habrá alguna foto de alguna trampa de oro dando vuelta por ahí, ya que tenemos los oyentes?
0: Y en ese entonces, blanco y negro, seguro.
1: Por eso, yo sé que la tecnología no me va a acompañar, pero
0: claro,
1: por ahí, no sé, capaz que haya quedado en algún baúl de los recuerdos.
0: Calculo que, mire, hasta me animaría a decir, en base a estas mismas personas,
1: sí,
0: que alguno tiene que tener algún recuerdito, alguna foto, que no era muy... De sacar fotos en ese entonces,
1: claro,
0: ¿no?
1: Sí,
0: hoy
1: sí.
0: La posibilidad a través del celular,
1: sin
0: duda. ¿Quién no tiene un celular? Mira, lo primero que dice es filmalo, o sacarle una foto,
1: sí,
0: a cualquier, sea de las características que sea. En ese entonces, bueno, había que andar con la maquinita y todo, pero quizás
1: no, pero por ahí quedó, no sé, algún recuerdo, sí, ¿no? De haber alguno que participó y que haya quedado en casa, que esté guardada y que por ahí aparezca con mostrando de cómo era el premio, ¿no?
0: Exacto, así que bueno, pero muchísimas gracias de verdad a todos los que se fueron poniendo en comunicación. Gracias al servicio de prensa también de la Municipalidad de General Madariaga, gran convocatoria para Tango para Tres en la Casa de la Cultura, que da cuenta. Bueno, esto que fue la función, reunió a vecinos de General Madariaga y público proveniente de distintas localidades y de la costa atlántica, está dando cuenta, gracias también, bueno, a la farmacia de turno, como siempre decimos, que está brindándose a través del servicio de prensa, que es Farmacia Risi. También vamos a continuar saludando a algunos de los auspiciantes e ir al informe desde Cañuelas con los valores logrados. 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Y nos vamos a ir al informe, si puede ser, con lo ocurrido el último día de operaciones.
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0: Con entradas muy similares a lo largo de los tres días, que fueron martes, miércoles y hoy viernes. El día miércoles fue el último de operaciones. Entradas reducidas, decimos, producto de el estado de los caminos y demás, y que seguramente, dado estas lluvias que se están anunciando en forma generalizada, también será otra entradas muy reducidas y atípicas para lo que sería la próxima semana. El día miércoles, el novillo pesado de 4.500, 4.700 y hasta 4.800 pesos. Los de 390 kilos de 4.500 a 4.800 con máximo de 5.300 pesos. También para las vaquillonas, las especiales que alcanzaron también los 5.200, máximo de 5.300, ya límite con vaca entre 4.000 y 4.600, 4.700. La vaca especial entre 2.800, 3.000 y hasta 3.500. La conserva buena de 2.800 a 3.100. Los toros entre 2.800, 3.000 y hasta 3.500 pesos. Para hoy viernes, como decíamos, otra entrada muy similar de 5.991 cabezas.
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0: La jornada de Chicago ayer, el trigo en $244, el maíz en 175, cayendo 1.40. La soja también retrocedió 1.10, cerrando en $432. Mercado local, mejoras para el trigo, 223. El maíz sin cambio, 190. La soja ganó 3, cerrando en $345.
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0: 7:52 minutos. Siguen llegando mensajes. Vio que le decía que seguramente algo iba a aparecer. Bueno, gracias a todos los que se fueron poniendo en comunicación, ¿eh? Buen día, Carlito. Hasta el año 86 seguro que se hizo, dice. Porque en el año 85, ese mismo día, el Negro Lima había montado el zorro en General Madariaga, ¿eh? Gracias a Horacio Suchelli también que nos dice eso. Cochi Ludueña también con algunos detalles y demás. Y hasta de alguna persona que participaba, que hubo dos o tres mensajes que estaba escuchando ahí los audios, que daban cuenta de Jesús Baigorria, que era, dice, si no ha sido el último ganador de la Trampa de Oro, era de los que presentaban por así, y la facilidad que tenían para era acuerear a ver quién lo hacía en el mejor tiempo, como también después estaban los lotes, la familia Fernández también y demás, así que ya vamos a ir. Veo que muchas veces por un comentario que uno trae,
1: despierta.
0: Despierta, y bueno, veo que hay gente con mucha memoria, ¿eh? Muchísimas gracias a todos, a todos los que se fueron poniendo en comunicación y que coinciden este dato también de la monta del zorro en General Madariaga, que había coincidido ese mismo día y que después ya, lamentablemente fue ese uno de los últimos años, 85-86. Veo que hay gente con mucha memoria, que mucho más que uno también. Yo era también muy jovencito, no voy a decir que era un...
1: Un adolescente, pero... ¿O no?
0: Exactamente. Se imagina que en abril del año que viene voy a estar cumpliendo 50 años de radio.
1: Exacto.
0: En el año 77 que había comenzado a hacer los primeros pasos de uso de micrófono. Bueno, así que 50 años de uso de radio y los 70 que espero poder cumplir.
1: ¿Cómo que no? Seguramente, obvio. Ahí va a estar presente. Y la gente que está del otro lado, obviamente acompañándolo como siempre.
0: Con esta respuesta, decir, bueno, anotame que yo voy a estar también en esos,
1: sí, más vale,
0: en esos festejos. Nadie habló de festejos tampoco, ¿no?
1: No, pero, bueno, falta. De acá a abril podemos organizar muchas cosas.
0: De acá a abril podemos organizar, si es por la respuesta que tenemos de los oyentes. Así que gracias a todos, Con Cochi Ludueña, que vamos a estar hablando la próxima semana sobre la gran pialada también que se viene para el día viernes, en el inicio de la fiesta de las escuelas rurales, ya en todo lo que es la destreza, por supuesto, el día viernes con esa gran pialada, 300.000 pesos, el valor de la inscripción, el valor del lazo y el vehículo cero kilómetro, que también va a ser para el ganador y otro para el público el día sábado por la lotería. Hay dos vehículos que tienen juego, ¿eh? Bernardo Junco, ay, qué lástima, Bernardo, me está mandando un mensaje, un audio que seguramente como para hacer algún comentario de alguno de los temas que hemos estado hablando. Y ya le vamos a estar respondiendo seguramente, aunque sea fuera del aire. Bernardo Junco, el hombre de la fiesta así de la Lucila del Mar, que va a tener también su probada, su galopeada de potros para el mes de septiembre, que va a estar el día el 20 de septiembre, porque al día siguiente va a ser la probada aquí en Madariaga en el marco de la Expo Rural, en lo que es probada también clasificatoria para lo que es el talar. Sábado 19, entonces, así por la Lucila, en el mes de septiembre, sí. De eso me quedó porque me dijo que lo hacían el día sábado porque el día domingo había otra clasificatoria aquí en lo que será la Expo Rural, que también ya fue confirmada por parte de la comisión directiva. Así que estamos haciendo ahí medio un popurrí de informaciones, que temas que vamos a ir ampliando y desarrollando ya la próxima semana, en el próximo mes, que vamos a estar el día lunes arrancando, ¿no? El mes de agosto, ¿eh? Mañana no se olviden de tomar la caña con ruda, los traguitos que usted considere, 3, 5, 7.
1: O todo el día. No, bueno, depende del mal que tengas.
0: En ayunas, que es fundamental. 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Gracias le decimos a través de Matías Varela, allí en la operación técnica de AM1420, el hombre de iluminación y sonido también, que seguramente con algún evento de cara al fin de semana, así por la zona. Le decimos gracias a todos los oyentes de AM1420, Radio General Conesa, que el próximo día lunes vamos a estar nuevamente con todos ustedes desde las 6:30 de la mañana. Ya vamos a estar extendiendo el horario también del programa, ya se lo vamos a estar anunciando porque, bueno, ya se empiezan a estirar un poquito.
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0: Es que en verdad.
1: Muy buenos días, ¿cómo le va? ¿Todos bien? Bueno, saludo para toda nuestra audiencia. Por supuesto, comenzamos la mañana de Pampianía con todos ustedes en diferentes lugares y medios. www.pampianía.com.ar. Saludamos a AM1420, la radio de General Conesa, FM106.1, Radio Tordillo, Aldo Pitarte, su director, puesta en el aire, Héctor Egardo. www.radiohoracioguaraní.com.ar, Daniel Espinel y Brenda Digiano. Radio Libertad, en los pagos de Maipú, Gustavo Abello, Tito Lobotti. Saludamos a FM107.7, cadena líder, General Lavalle, Ariel Larrea. FM Unión 107.5, Río Gallegos, la capital de Santa Cruz, Don Coco Cortés. Radio Abasto TV, en la ciudad de Mar del Plata, Martín, muy buenos días. FM del Mar 100.1, Punta Alta, Rolando Ramón Carlos Montaldo.
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1: FM Acuario 92.5, Germania, General Pintos, Quique, Minervino. FM Lazadela, Oriente, Coronel Dorrego, Alejandro Pugliese. FM 96.9, Colonial Verde, Emiliano Leyes. FM Colonia 98.1, Colonia Marina, Provincia de Córdoba, Alcida, Rivadero. FM 98.1, Capital de San Luis, Estela Maris Campos y el señor Lito.

Lucero, tu radio amiga en celeste y blanco. Radio Mega Hit, Gerardo Funes, allí también, muchas gracias. Saludamos a la FOL Argentina, la FOL Paraguay, Nexo Radial 104.9, Enrique Obregón, FM Latina 94.5, Mar del Plata, Mario Lisandro Bazzano, Radio Simmel, Ciudad Autónoma de Buenos Aires, Guillermo Aguilar, Blanca y Liliana Mazacote, FM 93.5, FM Digital en Palme Lobos, y allí estamos con Luciano Rojas. El Balvarengo, buen día. Tito Collazo, muy buenos días. Luis Bevilacqua, que dice buen día. Juancito, equipo de la radio y audiencia, saludos desde FM de Los Pagos del Lobo 93.5 de Luciano Rojas. Dorita dice buen día, Juan. Buen día, Dorita. Un gusto saludarte. Buen viernes para vos y para toda la gente, ¿eh? Ya estamos en el día viernes. Ya estamos comenzando el fin de semana. Por acá medio feo el tiempo, ¿eh? Dicen que va a llover. Y que llueva, comemos tortas fritas y se terminó la historia. Eduardo Basabe, muy buenos días. Saludo para Luis Bevilacqua, Martín Abasto TV. Gracias, hermano. Buen día, queridos amigos. Dice Tito Collazo. Hermoso inicio con el maestro Quique Ponce. Eduardo Díaz, buen día. Eduardo Taqueño también. Eduardo Taqueño dice, muy buenos días, amigos de Pampianía, saludos. Eduardo Díaz dice, excelente música, amigo, mi mil de bendiciones desde Bogotá, Colombia. Eduardo Basabe dice, que sea un lindo viernes para todos y buen inicio de este fin de semana. Miguel Ángel Miranda dice, hola, buen día, Juan Antonio y audiencia, un abrazo a la distancia.

0: Compartiendo la música con Quique Ponce. Qué lindo tema musical, che, que nos estaba interpretando Quique Ponce. Se viene el encuentro de payadores esta noche a las 20 horas allí en la ciudad de Dolores. Encuentro de payadores viernes 31, es decir, hoy es el último momento de este mes.
1: Vení, Coco Martos, cantemos esta
0: de julio. Y claro, qué tremendo, che, cómo pasa el tiempo, ¿eh? Bueno, hoy 20 horas entonces, el encuentro de payadores en calle Mitre y 25 de mayo. Emanuel Gaboto y toda su gente andan por allí trabajando. Mucha suerte Emanuel y Susana Repeto y todos los payadores que van a estar esta noche.
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Estábamos compartiendo la música con Daniel Pelisa en la mañana de la radio. Daniel Pelisa, que le ponía esta bella samba, Tan Solo Dos Estrellas. Qué lindo tema, che. Hermoso tema musical. Se viene preparando toda la fiesta de la fiesta de Carlitos Isla, la fiesta del Talar en General Madariaga, desde el 26 de octubre al 1 de noviembre. Toda la suerte y todo lo mejor para Carlos Isla y toda su gente que anda trabajando con todo para este encuentro con el tradicionalismo desde a caballo, y también tantos y tantos cantores, tanta música tropical y tantos artistas que estarán llegando a ese predio tan hermoso que tiene que ver con la fiesta del Talar en General Madariaga. Todo lo mejor, hermano. Seguimos en la mañana de la radio. También le vamos a recordar que el 15 de agosto, si Dios quiere, ya mañana empezamos con agosto. El 15 de agosto vamos a estar cantando con Alejandra Rodríguez. Allí estaremos en la Cruz del Sur de Daniel Carán, en la pulpería La Cruz del Sur de Daniel Carán, allí en los pagos de Madariaga. Se le hará un reconocimiento a don Oscar Baigorria. Nos encontraremos con Alejandra Rodríguez y, por supuesto, nuestra música y nuestro canto. Esto es a las 21 horas en calle Mitre 65 de Madariaga, el 15 de agosto. Por ahí anda sonando nuestra querida amiga y cantora de Santa Fe. Se llama Ivana Fortunati. Ivana Fortunati la vamos a poner. Que cante nomás, métale Ivana Fortunati.

Qué belleza, che. Ahí estábamos con Ivana Fortunati entonces en la mañana de la radio, que le ponía este tangazo. Ariel Omar Castro dice, hola, buen viernes, saludos para todos desde Damasio Vélez, Córdoba, dice, un abrazo a la distancia, gracias por estar en sintonía de la radio, bueno, día, saludos para vos también, Eduardo Basabe, Luis Bevilacqua, Tito Collazo, ¿quién más anda por acá? Para un poquito, grande Daniel Perilla, felicitaciones, dice por acá, Tito Collazo, Quique Silva, dice mañana, Caña con Ruda. Mañana, Caña con Ruda. Primero de agosto. ¿Cómo andas, Quique? ¿Todo bien, hermano? Bueno, un abrazo para vos y la familia. Tito Collazo dice, espectacular, la señora del tango, Ivana Fortunati. Eduardo, vas a ver, dice, espero que todo lo... que dice que todos tengan un su reserva de caña con ruda para mañana tempranito. Mañana sí, y yo tengo que tomar caña con ruda sí o sí. Ramón Dovidio dice, buen día Juan Antonio, saludo para Nora Mili, saludos desde Chivilcoy, Olga y Ramón, abrazo grande. ¿Qué más dice? Grande y saludos para todos, para toda la audiencia, ¿eh? Muchas gracias Ramón Dovidio y Olga Ibarra, que andan por ahí. Hermoso tango musical cantado por Ivana Fortunati, dice Eduardo Basabe. Ramón Dovidio, saludo para Tito Collazo. Sara, buen día Sara, saludos para vos también, un abrazo grande. ¿Quién más anda? Hermosa letra, una rima maravillosa, dice, bueno, Ernesto Alberto Cuello. Feliz viernes para todos, dice, para agosto, caña con ruda, lo mejor, dice Ernesto Alberto Cuello. El 16 de agosto nos vamos a encontrar con la música y el canto en vivo aquí por los pagos de Lucila del Mar. Y ahí será en la nueva herradura, ruta 11, kilómetro 340. Ya las entradas están a la venta. Así que no se olviden, mis amigos, el 16 de agosto, junto a nuestra querida amiga Alejandra Rodríguez, cantora de los pagos de La Plata. Eduardo Taqueño dice, son 7 botellas de un trago. Son 7 botellas de un trago. Y yo, con medio vaso ya me tienen que internar, así que imagínate. Hay que probar un trago, claro. Bueno, vamos a escuchar a Jorgito Tortosa. Que el 22 de agosto, si Dios quiere, nos vamos a encontrar allá en Capital, en Buenos Aires, por Martínez, ¿no? Martínez. Allí nos vamos a encontrar con Jorge Tortosa. Cante, amigo. Cante, amigo. Vamos.

0: Estábamos escuchando a Jorge Tortosa en la mañana de la radio. Jorge Tortosa, que nos vamos a encontrar, si Dios quiere, el 22 de agosto. En 22 de agosto, ¿dónde? En Club Vélez Arfil. Calle Córdoba, 143, 21 horas. Podés comunicarte con nosotros para sacar las entradas, reservar las entradas y todas esas cuestiones al 11 35 78 79 29. La presentación de Jorge Tortosa y por supuesto nuestra música y nuestro canto. Y estaremos presentados por un gran, el Juanca Real. Esto es en Martínez, 22 de agosto. El 16 de agosto nos va a acompañar Quique Silva en la presentación de los artistas. Quique, gracias, hermano. ¿Quién más dice por acá? Che, a ver, que se me fueron los mensajes. No sé dónde fueron. La paracha, amigo. Quique Silva dice, te llamamos hoy, dice, desde el programa antes de las 10 de la mañana. ¿Te parece? Perfecto, hermano. Ayer esperé tu llamado. Pero bueno, no sé, capaz que estuviste complicado. Tito Collazo dice, espectacular, mi querido amigo Jorge Tortosa, gran cantor. Ramón Dovidio, bravo Jorge Tortosa, Nilda Gutiérrez, abrazo grande. Siete sorbos, dice Son. Ah, siete sorbos para mañana de la caña con ruda. Mañana entonces son siete sorbos. No te olvides. Nilda Gutiérrez dice, bendecido día general para todos, saludos para todos, saludos, bravo, bravo, bravo, Jorge Tortosa, qué lindo. María Elena González, muy buenos días, María Elena González, ¿cómo estás? Dice, buen día Juan y a toda la audiencia, un abrazo grande, ayer estuve pasando a tu hermano. Elizabeth Meligliano dice, buen día Pampianía, feliz viernes para todos. Saludo para Elizabeth Meridiano, que tiene su programa de radio de 17 a 19 horas hoy viernes. Así que todo lo mejor, querida amiga. Estamos escuchando de fondo musical al amigo, a nuestro amigo Julio Tomisaki. 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

0: Estábamos escuchando a Julio Tomiyaki en la mañana con todos ustedes. Walter Pereda, Trabuco González y por supuesto un montón de artistas están presentando este trabajo discográfico en Los Pagos de Dolores el 20 de agosto, si Dios quiere, en el Teatro Uniones de Dolores. Mucha suerte para Walter Pereda y Trabuco González. Esto es letras y canciones del amigo Walter Pereda y por supuesto la música de Trabuco González. A ver qué dice Checa. Bueno, María Inés, Barrio Nuevo, muy buenos días. Un abrazo, amiga querida. Espectacular, cantorazo Julio Tomiyaki, dice Tito Collazo. Trabuco González apareció en la mañana, dice buen día, Juan. Saludos para todos. Bueno, Trabuco que saluda uno por uno. Ernesto Alberto Cuello dice al señor González, muy buen día, dice el amigo cantor. Saludo para Trabuco, dice Luis Bevilacqua. María Núñez, dice Marina Núñez, ¿cómo andás, cantora? ¿Todo bien? Marina Núñez dice, buen día, queridos amigos. ¿Cómo andás, amiga? ¿Todo bien? Bueno, Carlos Capurro dice, buen día, don Juan y audiencia. Querida, desde Las Toninas, saludo para todos. Bueno, Capurro, ¿cuándo es la fecha de tu peña, Capurro? Bueno, contale a la audiencia. Ernesto Alberto Cuello dice, saludo para Trabuco González. Bueno, saludo para el maestro Trabuco González, dice Marina Núñez. ¿Quién más anda? Luis Bevilacqua, bueno, ya se repite este mensaje por acá. Bueno. Ahí estamos con todos ustedes. Vamos a pasar un tema más y vamos a continuar con algunas partes de tanda que me faltan. Che, Provincia de Buenos Aires nos deja su autor, don Omar Moreno Malazo.
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3: 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Se viene con todo. Vámonos más. Seguimos en la mañana de la radio. Luis Alberto Soto, buen día. Un abrazo a la distancia para usted. El saludo. Qué lindo el escuchar a Don Omar Moreno Palacios en El Recuerdo, dice Tito Collazo. Me encanta esa cifra, dice Ernesto Alberto Cuello. Aplauso de pie, dice Eduardo Basávez, para Don Omar Moreno Palacio. Tito Collazo dice, las mejores publicidades en la voz de Nora Nieto. Trabuco González dice, Norita, levántate, Norita. Rosana Rolón, buen día. Nilda Gutiérrez dice, la mejor voz en la tanda. Nora Nieto. Bueno, no se olviden que empezamos a estar los días viernes, todos los viernes por Argentinísima satelital. Hablando de eso, ¿no? 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

Trabuco y Estela Correa, esto, carnavaleando por ahí, sí, ¿no? Cantada por Carlitos Tirao, qué lindo, che, Carlitos Tirao. Vamos, vamos, vamos, vamos. A ver si lo encuentro a estos queridos amigos, a ver.

0: Olga Ibarra cantando en la mañana de la radio. Olguita querida, un abrazo a la distancia. Que todo ande bien por ahí. Carlitos Tirao dice saludos. Trabuco González. Tito Collazo dice espectacular. Carlos Tirao, felicitaciones. Trabuco González dice por ahí. Marina Núñez manda desde Córdoba abrazos. ¿Quién más anda por acá, che? Daniel Bazán, cantautor, dice Juancito, amigos, saludo para todos. Olga Ibarra, saludo, dice Trabuco González. Ernesto Alberto Cuello dice abrazo para Daniel Bazán. Ramón Dovidio dice gracias, Juan Antonio, querido, por la difusión. Olga Ibarra anda por ahí, gracias Olga, abrazo. Elba Alvarengo dice buen día, Juan Antonio, podrás pasar uno que cantás vos con Paola Arias. Me traíste un tema lindo, che. Olga Ibarra dice buen día, Juan Antonio Márquez y audiencia. A la familia hoy. Madrugué, dice. Muchas gracias por la difusión de siempre. Un abrazo grande, dice amigo. Ramón te está escuchando desde el camión. Qué lindo, che. Bueno, estamos bárbaro. Vamos a escuchar a nuestra querida amiga Estela Correa
1: con un cantar de Calá.
0: Don Víctor Velázquez
1: 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Una chamarrita que yo compuse hace más de 30 años, queda en el sentimiento y la voz de Estela Correa.

0: Estábamos compartiendo la música con Estela Correa en la mañana de la radio. Dice Tito Collazo, espectacular, la número uno de Estela Correa, espectacular Estela Correa, dice por acá también Marina Núñez, genia. Me voy. Nos vamos a encontrar, si Dios quiere, la semana que viene. Nuestro hijo mayor dice se muda mañana y Ramón le hace la mudanza a Santa Clara del Mar. Mirá qué cerca va a andar por acá. Van a tener que venir a visitar y de esa ruta llegan a Mar del Tuyú. Dice, motivos muy fuertes para viajar por la costa y visitar amigos queridos. Mirá qué lindo, che. Bueno, que sea con mucha suerte para tu hijo y nos va a acercar a nosotros acá, ¿eh? Porque ese Valeria del Mar, acá en nuestra casa, está a 2 horas de viaje. Hermosa voz, interpretación Estela Maris Correa, dice Olga Ibarra, Julio Maidana, dice buen día Juan Antonio y audiencia. Abrazo grande para todos, un abrazo para vos, querido hermano, y gracias por estar en sintonía de la radio. Nos vamos con esta zamba que nos pertenece a
1: gracias, querida
0: Facundo Apal y por supuesto
1: cantora salteña.
0: A nosotros. En sintonía de la radio nos vamos con esta zamba que nos pertenece Paola Arias. Chau. Buen fin de semana para todos, ¿eh? A pasarla lindo. Quisiera

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1: ¿Qué tal? Buen día, buen día. Bienvenido a la mañana a la radio. ¿Cómo anda tu regalo, Chapeta? Nos dice que por general con esto todavía no llueve nada, no ha llovido. Aquí en Dolores alguna lluviecita, alguna gotita nomás, no mucho tampoco. Una que otra gotita y ya después es normal. Estaba anunciado para hoy que iba a haber alerta meteorológica, por lo menos aquí en la región. Así que bueno, a tener precaución, si va a salir, a hacer las cosas temprano y prevención, ¿eh? Y si tenés que hacer alguna que otra cosa, bueno, hacela y prende la radio, dejala ahí, que se viene una gran mañana musical con mucho ritmo, muchos temas musicales variadito, para que tengan una linda mañana de música en estos días así medio raro, así medio lluvioso. Así que acompañándote, Héctor Ricardo Chapeta en los controles, en la dirección del programa José Luis Roldán, quien te habla de este lado, Pablo Román, junto a Silvia Dolores. Vamos hasta las 12 del mediodía, que llega Gustavo Bello, y acompañándonos con la línea telefónica al 2245 42 42 83. Ahí estamos con la línea de teléfono. Y ¿querés algún tema musical? Lo único que tenés que hacerlo es pedirlo al 2245-424283. Así arrancamos la mañana de la radio en esta linda jornada de día viernes, 31 de julio. Hoy es el día de... o el 31, ¿no? El día de la Pachamama.
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Y como son muy constantes, de lejos habían llegado. Y así Río Colorado tuvo su representante. Formaba Eduardo Rodríguez con Ismael Albornoz una yunta que dejó los comentarios que aún siguen. Cuando la puerta consiguen voltear en forma normal, una yegua colosal gateada a ver el pelaje, y empiezan con buen puntaje, pues resultó doble el piar. Después que como si nada ganó el campo una potranca, la siguió esa yegua blanca, otra yeguita gateada, cabos negros, buena alzada, era la número tres. Por estar lejos tal vez Rodríguez pudo lograr un pial espectacular, libre afuera de revés. Y a la tordilla que va dos velas y un candil, la espera Bel Currumil, de revés Sergio Macías. Y no por casualidad, fue pial doble nuevamente. Un griterío estridente se escuchó, ¿cómo le explico? Al juntarle los pichicos y el aplauso.

0: cantaba el mozo, un revolear armonioso llamó la atención tal vez, pues estando de revés tiene un tiro muy vistoso. Otra salió como flecha, de cola dura la yegua, Rodríguez no le dio trigo y la pialó de derecha. Otra más para la cosecha, una pampa colorada, que al largarla a la pasada ganándose el campo va. La volteó Sergio Macías, buen pial a la levantada. Después a una yegua blanca la espera una yunta experta, pues fue pial doble en la puerta, dio en el suelo con el anca. Macía y Currumín arranca, un aplauso de repente, la admiración de la gente, y la última se integra. Una yegua overa negra nos hace quedar latente, y fue de derecha el pial, libre afuera de Rodríguez, y de esa forma consiguen salir en Maipú triunfal. Pastor Luna muy cordial, buscándole el acomodo, le daba el premio a su modo, entregando sin demora 5,000 de los de ahora, junto al aprecio de todo.
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3: Una conducta. Venimos en la mañana a la radio. Está nubladito por Dolores. Estaba mirando. Viene la noticia que decía que hay alerta meteorológica, pero estaba mirando, echa vientito, es como principio de que cualquier momento ya se empieza a lloviznar. Estamos en vivo en la mañana de la radio, Tergardo Chapeta allí en los controles centrales, Aldo Aspitarte en la dirección de la radio, en AM 1420, 106.1, y en la dirección del programa, José Luis Roldán. Quien te habla, Pablo Román, junto a Silvia de Dolores. Vamos con esta linda mañana radio. El que está sonando en cortina es Miguel Conejito Alejandro. Y pegadito, La Tristeza, Raúl Juan José Martínez en esta linda mañana. ¿Querés algún tema musical? Lo vení pidiendo. Hola Pablo, ¿qué tal? Soy Esteban. Dice el primero de agosto es el día de la... Ah, pues yo decía si era el día de la Pachamama. Primero de agosto, el día de la Pachamama. Viene de las palabras quechua pacha, tierra... Universo, mamá, madre, me dice, gracias ahí que, y dice, hola Pablo, buen día, dice, si mañana es el día, claro que yo pregunté que era hoy, si pregunté si era hoy, claro, es el día de la caña con ruda, dice que ya te quiere empezar a tomar, se toman tres tragos de en ayuna, dice, el primero de agosto para espantar los malos espíritus de los males del invierno. Mirá vos. Ah, mirá vos. Dale. Bueno, así que si mañana no tenemos programa, así que lo podemos hacer tranquilamente, tomar tres tragos en ayuna, pues si me llego a tomar tres tragos de ¿cómo es? De caña con ruda en ayunas, sabe quién, ¿no? Venía ese bol programa. Ya medio que es medio raro el Pablo para hacer el programa, imagínense, medio chupado ahí. Anoche me levanté chupado y me acosté chupado. 2245 42 42 83, línea mensaje texto, línea WhatsApp, acompañándonos. 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

Le anda porfiando al poblado y afirmado en la tranquera. En la mañana campera va del presente al pasado. El progreso lo ha rodeado, la siembra año a año aumenta. Y él en su pago comenta que aunque se haya jubilado, en la tierra que ha heredado llegó a cumplir los 80. El sol que lo ha sorprendido se asoma de un nubarrón y alza a vuelo un lechuzón de donde estaba escondido. Es un alero vencido, su gorra vasca volcada. Tiene orgullo en la mirada de haber nacido campero y de su oficio tambero en la época pasada. Está mirando el camino en el pago en que se ha criado y mirando a los costados ve que no queda un vecino. Él maldice ese destino por sus costumbres camperas. Ve con candado las tranqueras campos que son orejanos y donde vivían sus hermanos ve de que ya son tapera. Lo hizo aflojar el invierno porque blanqueando la helada miró el monte de pasada donde era el rancho paterno. La nostalgia se hizo infierno en distintas ocasiones. Recordando esos rincones se vio abrazado a su madre, que al morir dejó a su padre con 5 hijos pichones. La vio a su madre lavando las pilchas en la batea, viumeando la chimenea lo vio a su padre ordeñando. Vio a sus hermanos emparvando y con la mirada ida, quiso salir enseguida de aquellos tiempos lejanos, porque 2 de sus hermanos ya se han ido de esta vida. Se volvió para el lado del rancho donde a sus hijos ha criado y vio el potrero pelado donde supo criar el chancho. Revolotea el carancho que hace enojar al ostero. Al corral para los nocheros un lagrimón se lo moja y vio rastrojos de sojas donde balaban terneros. Hoy las maneas colgadas son adornos para el galpón y allá en el otro rincón las ollas para las carneadas. No están las cañas cargadas con el chorizo casero. No anuncia visita el tero y él mira y baja la vista y una lechuza lochista parada en un esquinero. Allá ve la otra tapera de los 2 gringos amigos y sin que medien testigos se afirma en otra tranquera. Cuando ve la jardinera que del galpón a un costado sus ruedas se han resecado, no giran en el camino como la rueda el molino que hace tiempo está mañado. Se vio solo acorralado y con un tranquito lento pensó este es el momento, hasta acá se le porfiado. Salió con rumbo al poblado mirando los 4 vientos. Le lloran los sentimientos pero se lo puede ver disfrutar con su mujer, de sus hijos y sus nietos.

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La música de Los Alfiles en la mañana en la radio. 22 45 42 42 83. Gracias por los que vienen mandando mensajitos a nuestra señal. Saludo a que tenga un bendecido día. Dice: amanecer con vida es el mejor regalo de Dios que Dios nos da. Bonito día para todos. Dice el Moncho Daniel Gallardo. Un abrazo grande. Hola. Dice: hola Pablo, me pasás un tema, Jessy. Un abrazo grande. ¿Qué tema, Jessy? Jessy Long, o sea, algo que le guste a Jessy. Buen día, Pablo. Acá estoy con mis nietas y nietos, dice, en el campo. Mandale un saludito a Feli, Male y Juan. Feli, Male y Juan, allí andan por el campo con la mamá del Checho Pedroni, Luján. Un abrazo grande a la gente que tiene allí su fiesta en el mes de diciembre, viernes 11 de diciembre. Allí vamos a andar llegando también a la gran noche bailable y peña folclórica de la previa de lo que tiene que ver con La Patria Se Hizo a Caballo. Y allí en el mes de enero 2027, 23 de enero, ahí vamos a andar llegando con la música también. Entre otras fiestas vamos a andar la fiesta del repechaje allí en el mes de septiembre. 18, 19 y 20 vamos a andar el día 18 de septiembre allí por la fiesta de la familia Muguerza. El 19 vamos a andar llegando a la fiesta del amigo Junco. Allí en la Lucila va a estar una prueba de rienda clasificatoria para el talar, creo que algo así. Después le vamos a preguntar bien, ¿eh?

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1: Le mandamos saludo grande. Ay, espere que la vamos acá. Saludo grande a Fabián Alday. Dice: para que lo puedas pasar en tu programa, lo nuevo de Amorín Alday, ¿qué costo? No, nada, ningún costo pasar un tema musical y menos de un artista regional, digamos nacional, porque todos los artistas hoy con las redes sociales y además Morina han dado por un montón de lados. No, esto no tiene ningún costo. Ahí estamos escuchando lo nuevo de Amorina. La paisanita se llama, anoche creo que vimos el video, Un abrazo grande y esto no tiene ningún costo, ¿cómo va a tener costo? Al contrario, nos agasaja que nos manden material para difundir. Estamos en vivo en la mañana de la radio y como te decía, el papá de Amorina nos manda el material y si alguno tiene material nos manda, ¿no? Y si alguno quiere material, un tema musical de su artista preferido, lo pide. Nosotros armamos el programa a gusto de nosotros, ¿no? Nos sentamos un ratito y ponemos los temas que queremos escuchar y no somos el programa que te va a pasar lo que pasan todos. Si está de moda un grupo, un tema, te lo vamos a estar pasando porque está de moda. Somos de entender que la radio va todos los días a un montón de lugares y llega a muchos lugares, entonces no caemos, no, por eso tantos años que hemos durado haciendo radio, no caemos a lo fácil, al grupo, los dos grupos de moda y pasar eso solamente porque estén de moda y que la gente que no quiere escuchar esos dos grupos se fume todos los días el grupo, ¿no? Pero sí, somos, si nos pedís un tema musical, estás escuchando la radio, lo pasamos. Como Jessy que nos dice, quiero algo de la corte. Dale, ahí está, que nos venía pidiendo un tema para escuchar. Amorín Alday está en la mañana de la radio.

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0: La música de Sergio Ceja, Los Alpes, en la mañana a la radio. Y este, he vuelto, estamos en vivo en la mañana a la radio. Por ahí a nosotros nos gusta no hablar tanto y poner un poco de buena música para que se vayan acompañando, ¿eh? Saludos. Allí a la gente de... A Jorge, Jorge, ¿qué dice? A ver, Jorge, buen día.
1: Buen día, Pablito. A ver si me pasas un tema, ¿eh? Este es un hombre campero, ¿eh? Porque tengo la guitarra acá y recién vine de Maipú. Así que ya te estoy escuchando. Y bueno, y se viene la tormenta al lado de Buenos Aires. Se empezó a formar en Entre Ríos, ya viene agrandándose para este lado. Así que viene costeando Chascomú y toda esa zona.
0: Viene, sí, ¿eh? Sí.
1: Así que Castelli, y va a llegar las armas o vamos a ligar. Pero después está lo otro que va a venir a la tardecita, ¿eh? Que viene ya de la parte de oeste, ¿eh? Y vamos a tener bastante agua, 50, 60 milímetros por ahí, estimo yo que va a caer. Porque hay mucha humedad, está muy saturado el aire. Bueno, querido, pásame el tema esto para José Luis Belisario Roldán, dedicado. Este es tu nombre, campero. Y si no, algo de Socodato, ¿eh? Porque es fanático Socodato, José Luis. Listo, le mando un saludo a través tuyo, ¿eh?
0: Dale.
1: Listo, un abrazo, Jorge Las Armas.
0: Jorgito, un abrazo grande.

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0: Venimos en la mañana de la radio con mucha música. 11:35 minutitos. Mañana. Un abrazo grande a los chicos de. Nos mandaron material ayer los chicos de. De General Conesa. Espere, ¿cómo se llamaba la banda? Cuando todo el chituchín. Espere que nos mandaron material anoche. La fórmula, tema del Moncho Daniel Gallardo. Me pidió que no te cuente. Lo vamos a estar compartiendo ahora, Yo me olvido, estoy grande, ¿ya quiere que le diga? Sí, los años no vienen solito. Estamos en vivo, Los chicos son de General Conesa. Han grabado material. Lo vamos a poner a disposición de todos ustedes. 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Después vamos a decir hasta cuándo. Vamos a ir viendo.
1: Nelly Córdoba.
0: La idea es que vayan a disfrutar, a vivir una gran fiesta bailable con los chicos de Ritmo Bien Campero. Ahora vamos a complacer algo de los chicos también. Vamos a buscar un tema que han grabado con Carlos Marquesini y también.

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Esta es la mañana de la radio. Estamos en vivo acompañándote en la jornada de día viernes 31. Nos vamos a estar reencontrando el día lunes, ¿eh? Día lunes a las 10 de la mañana aquí en la radio. En un ratito viene Gustavo Bello, en un ratito viene Aldo Pitarte y después Abel Moreno. Hoy es viernes, sí, ahí estamos. Nos vemos, chau, está enojado, quiere salir León. Ah, no, ya sé. Cada vez que lo subimos arriba de la silla para que se queda quieto, pero al rato quiere empezar a salir, quiere bajarse de la silla. Perro salchicha no baja de la silla. Nos vemos, chau.

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Hace rato nomás paró la lluvia, y aunque sigue ronroneando la tormenta, hace fuerza por ganarse entre las nubes pa' mostrarme su luz, la luna llena, alumbrando al que se sienta solo, por lo menos pa' aliviarle la tristeza, aclarándoles todos con su paso, intentando refrescarle alguna idea, y aunque yo del horizonte no tengo nada, me transformo cuando la luna clarea. 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
2: Como una hoguera encendida, el cielo se resplandece y el nuevo día que crece lo llena el campo de vida. El hombre en su recorrida la fresca va aprovechando, mientras que andas amarreando un tostado de la tropilla y arrollado por la riendilla parece un cisne nadando. Palmolino va rumbeando, de lejos paró la oreja, porque el ruido que este aqueja calcula no está sacando. Con agua lo fue purgando, dejó los cueros mojados y un vientito lo ha ayudado volviendo a sacar campante, y apretándolo al flotante se fija si está tapado. 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Al otro cuadro se pasa siempre su mirada atenta, no haya ni uno que revienta por la alfalfa peligrosa, y con maestría asombrosa al tranco manso los cuenta. Pa' que le rinda el potrero, le arma parcela un destete, y una liebre sale al cuete, porque el tinago es ligero. 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Como el montao se le espanta, la enlaza sin revolear y en un santiamén trabar con las manos en la garganta. A tironear se le planta templándola con cuidado, medio cuerpo ya asomao, y al nacer en tal encuadre recibe el calor de madre, que pa' un ser vivo es sagrado. Después de la tironeada emprolija sus caronas y aparta unas vaquillonas que serán inseminadas. Y volviendo de pasada, otro lote relojea. La bravona, la diarrea, no lo perdona el mamón, no va a exigir al redomón, es pa' un manso la tarea. Al gastado sombrero gacho, ya lo castiga el sol que arde, y va a mudar pa' la tarde porque es hora del guisacho. Queda suelto el de penacho, cumplió con su obligación, almuerza, y un buen siestón le vuelve a dar energía, y así amontona los días al servicio del patrón.

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